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decir, pues, aquí un temita, algo de lo bonito que andamos estrenando apenas, igual que el primer día, algo bonito que estamos por ahí entregándole a toda nuestra racita, esperando que le guste. Y bueno, vamos a continuar con los temas, con los saluditos por allá para toda mi gente que ya anda pisteando, que anda bailando, y tenemos algo...

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pasé con un temita, algo de lo bonito que andamos estrenando apenas, igual que el primer día, algo bonito que estamos por ahí entregándole a toda nuestra racita, esperando que le guste. Y bueno, vamos a continuar con los temas, con los saluditos por allá para toda mi gente que ya anda pisteando, que anda bailando, y tenemos algo preparado.

decir, pues aquí un temita, algo de lo bonito que andamos estrenando apenas, igual que el primer día, algo bonito que estamos por ahí entregándole a toda nuestra racita, esperando que le guste. Y bueno, vamos a continuar con los temas, con los saluditos por allá para toda mi gente que ya anda pisteando, que anda bailando. Y tenemos algo.

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pues aquí un temita, algo de lo bonito que andamos estrenando apenas, igual que el primer día, algo bonito que estamos por ahí entregándole a toda nuestra racita, esperando que le guste. Y bueno, vamos a continuar con los temas, con los saluditos, por allá para toda mi gente que ya anda pisteando, que anda bailando.

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bonito se quedó un temita, algo de lo bonito que andamos estrenando apenas, igual que el primer día, algo bonito que estamos por ahí entregándole a toda nuestra racita, esperando que le guste. Y bueno, vamos a continuar con los temas, con los saluditos por allá para toda mi gente que ya anda pisteando, que anda bailando, y tenemos algo preparado.

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pues se quedó un temita, algo de lo bonito que andamos estrenando apenas, igual que el primer día, algo bonito que estamos por ahí entregándole a toda nuestra racita, esperando que le guste. Y bueno, vamos a continuar con los temas, con los saluditos por allá para toda mi gente que ya anda pisteando, que anda bailando.

0: Espérense, tengo una idea.
1: ¿Qué pedo, güey?
0: Vamos a tirar desmadre.
1: Pues, ¿pa' dónde, vale?
0: Pues en el baño, cabrones.

Una excelente mañana ahí para cada uno de ustedes, familia. Vamos arrancando programación. Muy buenos días ahí para cada uno de ustedes. Vamos arrancando espacio de marimbas, orquestas y grupos nacionales. Después de que llega gracias a la preciosa Sofi Hernández. Sean todos bienvenidos y bienvenidas a nuestra programación. Un gusto poderles saludar. ¿Qué tal? ¿Cómo están? Sean todos bienvenidos y bienvenidos. Arrancamos programación. Un gusto poderles saludar. Gracias por estar acompañándonos en este espacio. Gracias, gracias. Seguí para traviesa. Buenas, buenas tardes, Adelis. Hace rato estoy chirrita. Horra lima. Buenas tardes y traviesas. Y buenos días ahorita con loca. Ahí están, seguí para Adrián Hernández. Bienvenido a la progra. Ahí para chiquilla mamoseca. Bienvenida, mamacita chula. Good morning. Buenos días, chula. Buenos días, mamacita. ¿Qué tal? ¿Cómo estás? Saludos, la música de los francos, Mix Rocío Dulcal y de Ronald y sus bravos, la pasturita, y eso linda, claro que sí, mi preciosa, chiquilla momosteca, la música de Mix Rocío Dulcal de los francos, ¿quieres escucharla a voz de, ¿cómo se dice? ¿A voz de Lucy Sakic, o a voz de Ashley, o a voz de Wendy Hernández? Es que hay tres aquí, pero no sé cuál poner. O quieres la original, la que está grabado. Ahí va el rey de las carreteras. Apenas llegas y como arriba.

buenos días, Adelis. Saludos, Miri, ya llegué, le dos músicas de los rangos, 74 y Amor Eterno. Largues y mamacita. ¿Qué tal, cómo estás, conejita Hernández? ¿Qué tal, cómo estás? Bienvenida a la programa.

listados ahí para la traviesa. ¡Ay, no! ¡Rirata de él! ¡Ay, no! ¡Rirati es chile traviesa! Ahí para Nicolás Velázquez. Hola, muy buenos días. Adelicia, saludos. León, ¿y me puedes complacer con dos canciones? La primera mix poema con Miguel Ángel Zul. Y la segunda mix Crencita con Miguel Ángel Zul. ¿Crencita o Crencita o Remitito? Lista para ir a ver a Miguel Ángel Zul aquí en Houston, Texas, el domingo, cha. Uy, uy, uy, en serio, pues sí. Va a estar bueno, la verdad que Miguel Ángel Zul siempre lleva buenos conciertazos. Ahí para Chiquilla Momosteca, en voz de Ashley Chula, y aquí todo bien en la trabajación. Gracias, Chiquilla Momosteca, saluditos. Estamos ahí para Pedro Velázquez, dice por acá. ¡Órale! ¡Órale! No me saludas, bueno. Órale, sí, sí, cuando digo órale, es porque órale. A ti, Chacón de Pedro.

García, dice por acá. Hola, Delis. Saludos aquí ya en sintonía, me complaces con dos canciones, uno de Orquesta Toto, La Movidita, y el otro de Branly, La Chica del Humo. Eso, ya yo dice por acá, muy bien, estaré conociendo con la música. Gracias por la sintonía.

0: Ahí para Rey de las Carreteras, Janado, dice por acá. Ahí para mi conejita Hernández, vete a la China, tu carretera es mi programación favorita. Ay, ay, uy, en tu cara, papa. Y yo aquí todo bien y feliz de la vida, le mija Deli. Dile, mamacita. Eso es lo bueno, que andas feliz, le mi conejita Hernández. La verdad que yo también ando feliz. No sé por qué. Ahí para Rey de las Carreteras, Sofi, malos gustos tienes, no que eres de los azules, ¿no? Ay, ahí para Pedro Velázquez, pues, árales, ahí te cuidas, árales, árales, ¿qué? Ya sabía yo que eres uno de los traicioneros de Pedro Velázquez, Shaq, porque no te saludé. Ya te vas a ir y busquen excusas para que no me escuchen. Ay, ay, ay, eso no. Ahí para la traviesa, ayer por tu culpa fui a visitar a la Lina, ayer por tu culpa, Delis. Ay, no, quincharín, mamacita. No es mi culpa, traviesa, es culpa del Francisco que te llevó allí. No, matcharín, no matcharín. Además, no solo fue ayer, te fuiste ahí, sino desde antes. ¡Aleluya! A mí no me estás mintiendo, ¿no?
1: Pues por supuesto, ¿no? Tenemos un cargamento musical extenso de todos y para todos. Mira, cariño, vamos a irnos con esto que suena. Así de rico, sabroso.
0: Ahí para chicas sexy. Saludos, chicas sexy. Ay, uy, mami. Saludos, chicas sexy. Bienvenida a nuestra programación. Y gracias por la sintonía que nos brindas en esta hora de la mañana. Vamos a chequear por acá. Parece que no hay ese del mix Rocío Dulcal con Ashley. Y yo lo vi, Yuri. No, no hay.
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0: Ahí estamos, ahí para chicas sexy, Olis, mamacita, ¿qué tal? ¿Cómo estás? Bienvenida a nuestra programación. Dice, saludos, Mir, usted es muy afortunada de ser una niña de 18 años. Dice, ah, sí. La verdad, yo estaba muy triste por mi edad, pero cuando me dijeron que tengo 18, ahí sí me alegré. Ahí estás, entonces, ahí con la música de los Francos, ZMX 28 y tumbado, vamos a bailar, dice por acá, claro, chica sexy. Gracias, chica sexy. Ahí para Vicente López, gracias. Ahí estamos, ahí para Vicente López. Hola, hola, ¿cómo estás, hermosa Delis? Muy bien, gracias. Ahí para Rey de las Carreteras. Eta Cuñez, no me gustan las músicas de los guatemalitas. ¿Acaso no eres de Guatemala, pues, que no te gusta?

Y para Pedro Velázquez, sé que aquí no me quieres, mejor regreso ahí en San Pablo. A Tingla Pedro, en San Pablo no te van a decir cosas bonitas. Saludos a la Sofi, a César y a Jessica y a Mari y a la Chihuil. Saludos para ti, Chihuil, Chihuil. A ver, la Chihuil yo creo que no está en sintonía. No soy traicionero como tú comprenderás. Ya quisiera yo a vos. Ya quisiera yo ser traicionera. ¿Para qué? Para que me quieran más, porque a los hombres les gustan las mujeres traicioneras. En cambio, cuando una es fiel, ahí sí, como que no les llama mucho la atención, la verdad. Como quisiera ser infiel, así me van a querer bien. Ahí me van a estar rogando. Ahí para mi conejita Hernández. Sí, Mir, siento que yo estoy con un hombre que ya dormí con él toda la noche, pero acá tuve caipinda. Ahí está, ¿a poco así, conejita Anchel Shuruk? ¿Ah, no te dormiste con él, pues? Ahí está, seguí para traviesa. Ahora sí está echando la culpa al otro. Yo me fui sola y nadie me lleva a su tomamacita. ¿Quién te manda a ir, pues, traviesa? ¿Hubieras hecho like? Como hubieras llamado, Ricardo. Ahí para George Sarat. Eso, eso. Saludos, feliz jueves. Saludos para el rey de las carreteras. Ya lo traje. Saludos para ti, rey de las carreteras, de parte de George Sarat. Ahí para chica sexy. Todo bien, gracias, Mayo. Y nosotras, las dos, tenemos 24. Jesús, qué pecado. Ajá, parecen de 28. Gracias por mi saludo, Pedro. Igual saludos atentamente, Vázquez Mari.

para Rey de las Carreteras. Si ya tengo 18, ¿ya? Yeah. Ay, sí, si me dijeron que ya tienes una bendición. ¡Susla! Él te dijo semejante mentira. Mi mujer dice, bueno, que ya tengo una bendición. Dios mío, sería mi... sería una bendición, la verdad. Pero no hay cotas.

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0: Eso, más fuerte.
1: ¡Ay, mi pobre corazón!

Ahí estamos entonces, complaciendo ahí a... Ahí, a Nicolás Velázquez. Ahí para la traviesa, sí, Adelis. Ay, tú sí, solo mando un saludo al Francisco, porque yo sé que no está escuchando, pero lo voy a decir porque él está concentrado en su trabajo ahorita bien. Cachá su cabeza atrás de su imagen, que ya la le trae. Cachado su cabeza, creo que quiso decir. Voy a decir, mira, ¿qué está haciendo? Ya no me di cuenta que estoy hablando atrás de su espalda él. A ver, manda un supuesto nice. Ahí para mi conejita Hernández, la socia ya no me quiero dejar, mi shuruka Delis se lo llevó. Ay no, hola.

Ahí está, seguí para Rey de las Carreteras. Así me dijo el George Zarate, ya lo traje, ya. Yeah. Cálmate, George. Si mi cuñi sabe que aquí es mi casa. Ahí para George Zarate, el Nitz Achuquito tiene 16 años. ¿Te imaginas? Saludos para mi alumno Nitz Achita Pedrito. ¿Sí? Estás entonces, ahí para mi amistad no tiene precio. Saludos desde mi trabajo, dice saludos mi amistad. Ahí para Marvin González, bienvenido.

Ahí para la traviesa, dice por acá. Es que ya se fue al baño para chatear, no sé si contigo, con la Lina. Yo creo que con la Lina, porque aquí conmigo ni sus luces.

Bueno, estamos ahí para mi conejita Hernández. Gracias ahí para mi amistad y por acá. Feliz, me tienes bloqueado el Facebook de la radio, va, porque ya no llega tu publicación antes. Cada vez cuando lo haces tu publicación llega el chas, chas, chas. ¡Qué mulis! ¿Cuál bloqueado, con loco? Creo que es porque no te he etiquetado de las publicaciones, yo veo. Ahí estás, mi conejita Hernández, van sonando tus músicas preciosas. Qué mule, saludos para el famoso Sartén o el Marvin González, es la misma miércoles. ¿A poco sí el Marvin González es el Sartén? Ay no, ya no sabía yo de eso. Ahí para Nicolás Velázquez, pues cuando llegan los grupos de mi lindo Guatemala siempre se pone bueno, porque yo siempre voy cuando llegan los francos, el Fidel Funes y los conejos, Chadelis. Yo si fuera que estoy allá en la Unión Americana, yo creo que solo iría con los francos y con Miguel Ángel. ¿Sí? Fidel Funes, no tanto, la verdad. Ahí para chiquilla mamoseca, eso mamacita. Ahí para conejita, pues sí, la conejita, que cuenta que bueno. Chica sexy, ponte al tiro, chica sexy. Ya te vi en la producción, chica sexy. Bromas, ahí estás, ahí para Vicente Lupi. Buenas saludos para ti, guapa hermosa Deli. Vicente, ahí para chica sexy. No te duermas, ya dije, ya bien te conozco porque no hablas genial. Ya estoy hablando ahorita, no, ya. Estamos entonces, continuamos con más de nuestra programación en músicas de marimbas, orquestas y grupos nacionales. Después que llega, gracias. Ahí para Sofi Hernández.

0: según. Es la cereza.
1: Es la cereza.
0: Ay, no, qué rico.

0: estás ahí para chica sexy? Dice por acá, Padre Santo de Villas, ¿me estás vigilando entonces? Ah, sí, siempre aquí vigilándote. Así está tomando algo aquí, te vi a ti, caso. ¡Qué delicia! Dije,
1: suena así como chavarillo.

Gracias por la sintonía, familia. Continuamos con más de nuestra programación. Mande su mensaje, pues. Ah, se, la tele se duerme en cabina, dicen, pero no manda mensajes. Así que manden sus mensajes. Que sea para conquistarme, pero manden mensajes. Estamos entonces, sí, para la traviesa. Pues sí, la traviesa. Está sacando su foto el Francisco en el baño. Broma. Ahí estamos entonces, familia. Continuamos con más en nuestro espacio de música de marimbas, orquestas, grupos nacionales.

Y continuamos con este ritmo sabroso para los amigos comiteros que hoy nos acompañan ahí en la pista de baile. Con mucho cariño, vamos a hacer con eso que suena así. ¡Suena!

0: Hernández y Ayuy, mi grupo favorito yo, en Los Francos, pero qué música, Labios Rojos y Ayuy.
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0: Y para mi amistad, mensaje, ya le.

mi amistad, de cherata, haces eso, le mi amigo. Padre, yo pensé que es la Sofía, hace eso. Ahí para Araceli González. Adeli, saludos aquí desde mi trabajo, dice, saludos a Araceli. Gracias, preciosa. Bienvenida a la programación. Ahí para chicas sexy, Jesús Mayo, Shaknen, apenas estoy allí. Me da sueño debajo del sol, ya nos dormimos a la de la mañana con la memoria, tus sábanas, quién es, ya dije. A la una de la mañana con la memoria, tus sábanas, quién es, ya dije. Entonces la chirla, una de la mañana. Haga rezar, que se está tocando en inglés. Más que es nadie. Amistad, soy Ibra, mi amistad. Gracias, mi amistad, Ibra Nicolás. Y llegan muchos mamacitas y lindas de todos lados de mi linda Guatemala, cha. Uy, también llegan de otro país, cha, mi flaquita Adeli. ¿A poco sí? Ya me imagino, el lugar debe estar llenísimo.

0: Ahí están, seguí para la traviesa, está escribiendo mensaje.
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0: Ahí para traviesa, Chacarela, Cahué, Lulú, saludos. Lulú, ¿eh? Ahí.
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0: eterno. Ahí para Melanie, hola, hola, saludos Ciela. Bienvenida a Melanie, ¿qué tal, cómo estás? Gracias, gracias por la sintonía. Continuamos con más a full, full, full. Estamos en el espacio de música, de marimbas, orquestas y grupos nacionales. Espacio que llega gracias a la preciosa Sofi Hernández. La hacienda, la conejita Hernández. Ya,
2: yeah, ya, yeah, yuy.
0: Ahí estamos, ahí para mi amistad Clarines, que yo los hago, nena, sin corazón. Órale, eso no pensé que ella misma lo hace. Padre, ¿sabes?

0: Las chicas sexy, dice por acá, Gatos y Mayo, en el amor no importa la hora. En caso mío, no, la verdad, yo a la una de la mañana, Padre Santo, Dios de la Gloria. La William, él me llamó ayer en la mañana. Una llamada en la mañana, una llamada en la tarde y en la noche a mi miércoles.
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0: Ahí estamos, seguí para la traviesa. La Marion. La Marion. Ajá. Ya paré, chahuecha, Mari. Dale traviesa.
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0: Ahí están, seguí para la chiquilla Momosteca, dice por acá. A la una de la mañana, haciendo chimplac, chimplac, chula, ay, brom. Seguro, porque la madre tiene sueño, dice ahorita, no hay.

Ibra Hernández de Gumi Stephanie. Y ahí en el amor. Ay, el amor, pero ahorita ya no creo, dice por acá, ¿y por qué lo dices? Me imagino que ya te decepcionaste del amor, bachula. Bonito día, mi chula, dice, bienvenida hermosa, gracias por la sintonía y para la socia de la conejita, hola, hola, delicia, vine a, ¿hay tiempo para unas mis músicas o ya no? Ahí pues, ¿cuáles serían tus músicas? Ahí para Benja, católicos, vuelvan a casa del Ministerio de la Van. Así me cae Benja, ahí sí. Católicos, vuelvan a casa, chi.

Ahí para Benja. Gracias, hermana. Gracias, hermana. Venga, te estás cumpliendo de chat. Ahí para las socias de la conejita. Gracias, gracias. Ahí para la traviesa. Seguro la Mari sin calzón a la 1 de mañana. Ay, vida.

Ahí para chicas sexy, gracias por el saludo traviesa. Igual saludos Lulu, Eva, Chapán, la app traviesa, no te duermas con tu marido. Para sacar el trabajo, qué pecado, no leís todos mis mensajes. Ay, no nos pelas, Rukla y Jessica, fuerte, cano en tu llamada.

Ustedes, Singla, ¿por qué no se echaron sus llamadas? Re, igual, re. Ese movimiento, el cuerpecito, Ali. Ah, sí. Requiere movimiento este cuerpo. Ahí para Benja, dice por acá, ya casi llegamos a la recta final de los 120 minutos de la programación, hermana Leti, atentamente, Francisco Peque. Ay, perdón, ay, ya llegó el mero feo, ya llegó el mero feo.

0: ya llegó el mero, feo. 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Ahí estás, ahí para George Sarán. Ay, ay, ay, Mari, ahí sí. Ahí para Jessy, Adeli, solo para agradecer el saludo del Pedro Velázquez hace rato. Gracias, igual, saludos. El Pedro ya está en San Pablo, dice.
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0: ahí para Mari Pastor, bienvenida a la programación. Hola Mir, ya vine. Salúdame a mí y a mi hermana de sobre acá. Gracias Mari, bienvenida a nuestra programación. Saludos ahí a tu hermano el Peloncito 506.
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0: Para Mari Pastor, Has es mi hermano, ¿no? Ya. ¿Será que te creo las tu mentira, vecina?

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1: Ahí para chica sexy dice traviesa, imagínate. Mis chones están tirados debajo de mi cama y de las mimorrias. Ve a ir a lavarlo, buena onda. Yayuy, las mitumbo está aquí. ¿Qué esos labios, ese cuerpo? ¿Qué onda, George? ¿Qué pumas, compa?

para Benja. Una mujer, digo, una música. ¿Quieres una mujer, le venga? Aquí no hay mujeres a la venta. Una música de grupo tumbado, no sabes lo que tienes, gracias. Saludos a la desgraciada de la Jessica P. González y saludos a la chaviza. Saludos para ti, Jessica P. González, y saludos para ti, chaviza, de parte de Benja. Ahí para mi amistad, Adelis, hasta yo puedo ser meme, si quieres te hago un tu meme. Ja, ja, no rimano. Memes no gustaría, no quiero ser famosa.

Y para Samuel Chávez, Adelis, ya llegó por quien llorabas. Y un saludo para la mi hermana y para mi compa George Zarat, aquí ya al millón, ¿te dice por acá? Gracias, Samuel, bienvenido a la programación. Saludos para ti, preciosa Mari Pastor, de parte de Samuel Chávez. Saludos ahí para la bebecita. Por si anda por ahí, para Benja. Saludos a la Cotqui Crachaj María Vázquez. Saludos para ti, Cotqui Crachaj María Vázquez. Y Cascotqui, Cotqui, voto. Ahora entienda el Benja, Gijarín, bromas. Ahí estamos, ahí para Venga, más al rato, chiqui, ya viene mi mujer, Janao. Ahí para Vicente López, la hermosa, qué música entra en tu programación. Saludos aquí en San Vicente, Buenavaje, dice por acá. Gracias, Vicente. Estamos en el espacio de marimbas, orquestas y grupos nacionales. Menos son. Ahí para mi conejita Hernández, Mari Pastor, actualizó su foto de perfil. ¿Sí? ¿Sí?

para chicas sexy. Gracias por mi saludo, Benja. Igual saludos, Blanc Rachak. ¿Cómo así? Gracias por mi saludo, Benja. Igual saludos, Blanc Rachak. Jaspe Adelis, buen. Jack, me río la in en las fotos y en tomar fotos algo. Hatch.

Te dice Gotki que le vas a armar. Ahí para Vicente López, hermosa, me puedes complacer una música mixta puesta. Dice, sería, te complazco con los toques. Ahí para Rey de las Carreteras, India no gustar, nene, India no gustar, mujer, así no cuñis. Jessica, te amo, mi amor. ¿A te gusta una India? Te hinchó una llamada en Rey de las Carreteras. Para la traviesa, Mari, Mari, Gel, Chutawa, esquina, pa.

para chicas sexy. Saludos, y a la Jessica Chahuecha, a las 24 años, bromas, gelta, traviesa. ¿Qué show you doing? Puro Francus, cuál adiós es, ¿no? Ahí para Mari Pastor, traviesa, Angelique, mierda.

te invito a bailar, Vázquez Mari. Ahí para chicas sexy. Y ayúdame, vamos a bailar el día viernes en San Antonio Mayo. Aquí estoy, vamos a bailar, te digo. Gracias por mis rolas, Mayo. Segura que tú sí, matcolicle, chicas sexy. Al siguiente día te saco tu corte.

Chica sexy, saca tu corta ya, yeah. 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

0: Sexy. El tuca le traviesa. El cuta le traviesa. Maya charlaba nuestros chones con la gemibor.
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0: Es que la traviesa, su trabajo es. Ella es. Es lavar chones. De los hombres y de las mujeres.

ahí está mi hermana Yadelia. Samuel Chávez, ¿estás ahí? Ponte al tiro, no te duermas. No es estar que no duermas. Aprende de tu hermana, ahorita está bailando en su casa. Bromas. Ahí están, seguí para Anthony García. Eso, gracias.

0: Ay, parcialito, ¿qué dijiste? Saca, saco tu corte, ye, ¿y de qué vas a hacer, Adeli? Nada, quiñautatle, vos que es Mari. Alias la chica sexy. Ahí para rey de las carreteras, Samuel, si estás ahí, manda un su beso el guapetón. Ahí para rey de las carreteras, yo no gustar marimba, pero aquí sigo y sigo. Así me gusta el rey de las carreteras, que estés conmigo en las buenas y en las malas. No como otros que no les gusta marimba y se fueron.
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0: Ahí están, seguimos, chicas sexy. Traviesa, alias, la que lava calzones y boxer. Gracias.

sabes, para ti, Benja, por tu buena rola. Es que nadie sabe lo que tiene hasta que lo pierde, así que valora lo que tiene. Aunque sea solo en tu bicicleta ahí, pero valóralo.

que tenés una novia que no se peina, pero valórala, porque hay unas que se peinan y andan con muchos. Aunque tu novio sea feo, valóralo, porque hay más guapos, pero es de muchas.

0: están seguidos por la traviesa. Hell yes, calo inta jere, Mari. Calo aquí yo no lavo ropa con mi mano, ¿no, Mari? Mari, allá in sin calzón la una de la mañana.
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0: Mari, allá in sin calzón la una de la mañana.

0: Ahí estamos en Catarulla, estamos entonces ahí para George Zarat. ¿A qué hora vienen los corridos at Benja? Ahí para Mari Pastor, mi hermano está en mi hermano está en allá Cerrote y ya.
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0: Rayena, Rayena.
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0: Es que ese tu hermano es muy mujeriego. Se va allá y se va allá. Y para Jesse, no. Gracias por el saludo, desgraciado, venga, igual saludos. Gracias por el saludo, sexy night. Igual saludos, sus las chicas se emocionan porque eso sí es el. Las chicas se emocionan porque eso sí, el joven guapo, digo, por lo menos yo les calculo, o por lo menos les veo que tienen de 18 para arriba, brom. Las chicas se emocionan porque eso sí, el joven guapo dijo, por lo menos yo les calculo, por lo menos les veo que tienen de 18 para arriba. Bromas, y la Mari, ¿cuántos años tienes, Adel? Solo que no me acuerdo.

Ahí para Satanás, bienvenido Satanás, saludos a Delis, feliz, feliz viernes, saludos para la traviesa. Apenas hoy es jueves con Loco. Saludos para mi chivanito, atentamente, el cubano de Miami. Saludos para ti, Chayunito, de parte de tu cubano, el cubano, el cubano, el negro sarnoso, bro. Saludos, Jessica, atentamente, tu padre, el Satanás.

música sexy. Veo, yeah, la güey no está precioso, luj, luj, luj. Inche ingua traviesa, sin calzón o sin pants, in la kinawik, no tú. 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Ya atri, ya no te pueden bajar tu calzón las noches, bromos, ¿verdad?

Nicolás Velázquez. Gracias, hasta luego, si me puedes. Si me puedes lavar mis boxer, mi lecha. Uy, uy, uy, un saludo a la preciosa Mari Vázquez, ya, uy. Traviesa, ya, puedes lavar sus calzones o sus boxer, Nicolás. La traviesa Mari Pastor, te pido un favor, ya manda saludos a mi hermano. Mari Pastor, te pido un favor, ya no mandes saludos a mi hermano, pobre. ¿Cómo lo pega su mujer? Es por culpa del mensaje. Ay, vida, yo que me dijo Mari. ¿Sí? ¿Sí? Saludos, Mari Pastor, que eres la traviesa. Ahí para Rey de las Carreteras, ves que te dije, Mesa, que somos familia. George, pide tu rola, el que dice hi, look. Ahí estamos entonces, muy complaciendo con más música ahí para Mari Pastor. Traviesa, ya desde ya, ya usaré mi bloom. Ay, para Mari Pastor, dice Jacinpe, Jessy, ya tengo 35, mija.

ahí, pero chicas sexy, no se ponga nerviosa, que ya dijo un compadre Jessica, nosotras 24 y la tele 18. Satanás Vázquez Mari, saludos. Ahí para la traviesa Kenny P. Kenny P quiere que yo lavo su boxer a Deli. Es el Nicolás Velasco, ya. Allá te sentí animado. ¿Te animas a lavarlo o a sacarlo nomás de la traviesa?

0: 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A mí no me gustan los cubanos, solo me gustan los cubanos.
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0: Ahí para mi corejita Hernández, sus lewinakshe con Rick Quintoin. Mejor que nada, un rato con mi primo Le, al rato Deli. Con Rick, ahí está mi corejita Hernández. Que dejaste la chacabarse con Irik solo porque pasó una procesión ahí en su tierra, ya así dice.

0: nadie va a ser mi padre, esa chingadera, diría el Benja. Gracias por el saludo, Satanás. Pero no eres mi padre, ¿ok? Saludame, Lanitz, Yutas, Isus. Saludame, Lanitz, Yutas, sus cachetes.
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0: A chingarita sus cachetes. Saludos para Ticha, de parte de Jessie. Ahí para chica sexy. Gracias por el saludo, hijo Satanás sin calzón. Igual saludos. Es tu hijo el Satanás, chica sexy.

0: Ahí estamos, gracias por la sintonía. Ahí para Jaycee, Turaza, Delis. Ah, saludame, Lajnitz, Turazos, Cachets. Ah, saludos para ti, mi conejita Hernández, de parte de Jessica. Ahí para Mari Pastora, Delis, ya sos mi locutora favorita. Ay, ay, ya no, ya no, ya no. Más chile, Mari Pastora. Ahí estás entonces. Complaciendo con más música. Ahí para. Ahí para.
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0: Vicente López, viene tu música después de esta. Ahí, si alguien más me preguntó música, no he complacido. Por favor, de recordármelo. Preciosa Hernández, te come Stephanie. ¿Sigues ahí? Los Chula. Chiquilla Momosteca, Melanie, Araceli González, Pedro Velázquez, siguen ahí todavía. Peluchito López, saludos. Ahí para Mari Pastor, Traviesa, Jova. Ahí me dicen qué tal de sabor tiene sus chulmuchas.

Clara Vázquez Mari es la mamá del Satanás. Ahí para Eric, ya ves. Saludos, Eric. ¿Qué pasó, mano? Yo me quedé esperando ayer. Conejita Hernández, ya conam que panicla le ha palomora cook le winaque el canarnac la conejita. No saliste golpeada tú, le mi conejita Hernández. Hay heridos que chaya. Ahí para Eric, te dije que los de San Andrés se cool.

Te dije, los de San Andrés son Itzel, Itzel, así como la conejita. Para Pedro Velasco, mi música, broma. No has preguntado música en el Pedro. Y para Benja, me vale verga tu mujer, Akchamari Pastor. Gracias por el saludo. Ya mi mujer dice: ah, no puedes ayudar una noche, Kchaya. Y kusa, kich, kech, kechare. Y kusa, kich, chek, kare. Ya no sabes lo que tienes. Valora tu calzón, luego te arrepentirás si ya no lo tienes en la mano.

0: los ojos. Luego, ¿te arrepentís? Si yo ya lo tengo en mi mano, yo, Mari Pastora, Kiki y Ari Flaquita, otro corazón mágico de tumbao. ¡Ay, ay, ay! ¡Ya me voy! ¡Ya me voy, Azuzla! ¡Ya me voy, venga! Falta todavía nuestra programación, ¿esto? Ahí para Melanie. Bueno, Melanie, ponte el tiro mayo. Ahí para mi conejita Hernández. Gracias por mi saludo, Lemi, Chunguita, Morrita, Jessy. Igual un tu saludo de parte mía, Le.
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0: Ahí para traviesa, Joba Mari Xolquet, Joba Mari Xolquet. Y que sale una cabeza. Pues sí, chica sexy, ponte al tiro, chica sexy. Ya se empiezan ahí, ingenios, no, ya.
2: Vamos a complacerlos con un tema, ¿va?
3: Claro que sí. Vamos al estilo de los toques, por supuesto, con el maestro Juan Casaos. Esto es de así. Uno de los hermanos Casaos. Sí, sí. Pégale, maestro. A ver cómo suena.

0: Me han salido un poco lesionado, le mijo. Es Pachi de mi municipio, tú Eric. En tu cala, papa, que somos Itzel, nadie se mete con nosotros, le Eric.
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0: Ahí para Pedro Velázquez, gusto de escucharte, Leti, digo, Adeli. Ya te vas, nice, inmenso, bruto.

0: Bueno, familia, hablando de lo que estábamos hablando, ya ni me acordaba yo quién es el capitán el día de hoy. ¿Quién es el capitán del equipo azul? ¿Quién es el capitán del equipo rojo? Por favor, si me pueden decir. Y para ir ya preparando, ya, para que vayan preparándose más bien. Rey de las carreteras, saludos a mi amigazo, Chris Lorenzo, gracias a Dios, ya están guate. ¿A poco el Chris Lorenzo ya están guate? No jodas más, vamos. Ahí para Pedro Velázquez, ¿qué dijiste? Vete entonces, me lo dije.
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0: Ahí para Pedro Velázquez, adiós cariño mío, hasta mañana mayo voy con la otra flaquita. Vete que les aproveche, pero mañana no me digas ni cariño, ni amor, ni nada, olvídate de mí.
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0: Ahí, Bravey de las carreteras, este diciembre yo voy a ir a ver tu cara, a ver, quiero que me digas enfrente lo que decías antes, agárrate, Chato. Yo no necesito hablar mucho contigo, Chato, con que no te deje entrar en mi casa, es todo.
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0: Fuera de mi vista, fuera de mi vista. Que mi puerta ya es la clave. Ahí para Roberto Ventura, saludos aquí escuchando en Providencia, Estados Unidos. Esa Roberto Ventura, gracias. Sí, muchachos, ¿se ponen al tiro con sus capitanes o no va a haber retos? Si me
1: Uchla
0: Twain, me voy en músicas barrilladas.
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0: Ahí para Mari Pastor, es el Chon Benja. Es el Chon Benja.
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0: Es que el Benja, él lo regaña a su mujer de acá de traviesa. Lo están pegando, mi pobre hermano. Ya la
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0: Bueno, ya que el día martes, va, fue el martes, ¿ah? La conejita se integró con los rojos, entonces no sé, conejita, si quieres ser capitana del equipo rojo y del equipo azul. Vamos a darle chance allí a... ¿Quién?

ahí al Satanás, acepta Satanás. Satanás versus Conejita Hernández. Palomora versus Chajamal, bro.

0: estamos aquí para Jessy, dice por acá, Guané, Usla, Delis, voy a ir a traerla, mi conejita, a vivir conmigo, porque un día de estos me la matan sus propios paisanos.
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0: Yangarela, le conejita, así que una cunimari, chiquillo, a la junta con otra con sus paisanos. Estamos ahí para chicas sexy, dale variados allá tú si te quedas sola.
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0: Ahí para rey de los guerreros, no te dejo entrar, ¿y es? Si mis suegros ya saben de mi relación. ¿Cuál van a saber mis papás, Chele? ¡Qué capitán, que nada! Tú ponte al tiro, ya pronto te voy a ver. ¡Ajú! ¿Y qué me importa?
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0: para Mari Pastor, voy por mi padrecito, ¿na? A ver si quiero. ¿Tú sabes, está vivo ese padrecito, ¿na? Ahí para Satanás, Chris fue a conocer a Jessica.
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0: El Chris fue a conocer a la Jessica, dice. Pig más, Satanás, con tres ángeles, rey de las carreteras. Ahí para Eric, te dije que esas gentes locos pelean por todo, hasta incluso donde no les importa. Así como pasó en la procesión, ahí van los pobres gentes, ahí van las pobres gentes. Resulta que ya están peleando. Gentes locos los de San Andrés.

0: Brah, chica sexy, un mes saliva, yeah. Hey, brah, Jessy, sus adelis, y el Satanás es de Samayac. Carreteras, conejita, ¿quieres ir a cuidar nuestra propiedad? Allá en Chiva, no te vayan a matar, Nesh. Habla con la patrona, mi Jessica. Ahí, para Sonito, dale, Satanás, te apoyo, Satanás. Ahí estás, ahí para Eric. Ups, perdón, es que me alteré. Me dio tanto coraje porque la procesión estaba tan, tan bonito.
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0: Ahí para Santi, Us, Rabanote. Ay, ajá. Ay, ajá. Hasra, ay, ajá, leer Santi, Us, Rabanote.

0: Bueno, estamos entonces. Voy finalizando programación, familia.
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0: Ahí para mi conejita, salí un poco.
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0: Salí un poco les. Ah, dice, quisiera aceptar, capitán, pero yo me retiro a la 1 de la tarde, Lemmy. Sus padres. Dios mío. Bueno, sin padre.

Adelis, dale su bienvenida a mi padrecito. Mua, besos para él. Bienvenido, padrecito. Bienvenido a nuestra programación. Te damos la bienvenida con unos destapes.

0: con un yayuy.
1: Yayuy.
0: Y mua mua para ti de parte de Mari Pastor. Y fuertes aplausos de parte de nuestra audiencia.

Estamos ahí para mi conejita errante. Agüeja, atumu, junagüe, cicato, kiwile, winakle, Eric. Eric Pisado.

0: contra Satanás. Dale, Juanito, yo soy nuevo aquí. El Juanito va a ser el capitán.
1: Tiene lugar.
0: ¿Aceptas, Le Juanito? Ahí va la chica sexy. En el tercer piso no te has leído, niña de los 18 años. Un mensaje arriba, dije. Dice por acá, dale variadas mayo, hasat inglam, neguarru, clintzumo para que hay más lavados para la traviesa.
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0: Ahí para Benja, acepta, acepta, conejita. Ahí para Santi, rabanote. Saludame a mi locutora por las tardes, la Jessica, porfa. Las para ti, Jessy, de parte de Santi, uso rabanote. Ahí para Rey de las Carreteras. Cuando llego a Ade, voy a ser el alcalde principal, así como mi primo Arroldo. Primo Arroldo. Hachimo a tu primo Arroldo, le
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0: Pronto les mando al Cris Lorenzo allá en la oficina. Sí, amor, Jessica, tú ya eres patrona. Pronto va a llegar el Cris. ¡Prepárense! ¡Ay, ajá!
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0: Ahí estamos, ahí para... ahí para Santi. Es más, saludame a mi reina Rosy Chateau. Saludos para ti, Rosy, de parte de Santi. Ahí para Eric. Ahí para mi conejita. Voy a dar, si me dan permiso, a la una le venja. Pero por favor, se apuran, porque ya se fue la hora. Terminación 20, 92, 21. Hay retos, sí.

0: Vibra, Crucito. Bueno. Muchos mua mua para ti, Mari Pastor. Mua mua para ti, Mari Pastor, de parte de Crucito. Ahí para Jesse. Sus, gracias por el saludo, Santi. Usa, ¿quieres ver un video de tu cuñada, Leo?
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0: Ahí para chicas sexy.
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0: Con esto, Le Mayo, se antoja ir a comerlo. Ay, ay, ay, zumo para más lavado, su chajón, algo así.
1: Hámelo bien. Bueno, vamos a ver qué encontramos en esta agendita.
0: Ay, para Chanito, es que no sé nada de música, solo alabanza deli.
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0: Sí, para reír de las carreteras, ya voy a mandar mi gente, dice por acá, Santi Us Rabanote, mi mami, la madre de mis pequeños. Órale. Ahí para Eric, dice por acá, todos los de San Andrés son así, más los de Chajabal, Econ, Lewinac. Solo falta que pelea por un pedazo de chucho.
1: Y voy a pasármelo bien.

finalizamos programación Espacio Crítico. Gracias a la preciosa Sofi Hernández. Finalizamos programación. Quédate en sintonía porque estaremos de vuelta con más música.

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Estamos, sean todos bienvenidos a nuestro espacio de ritos musicales. Ahí para Satanás, ¿no quieres ser el capitán? Va, pues entonces vamos a darle la capitanía ahí a...

Jessica, entonces. Ahí va Jessica, capitana azul, conejita, capitana rojo. Así que mándate tu música, Jessica. Pelazarri, no matcharri. Ahí va la chica sexy, ya que me río, la INE, mis fotos mayas. Cari Utstag salieron ri. Portadita y fotos y hasta lo viste por nada que coger, señor. Feliz, feliz. Y para mi conejita, digan lo que digas, diga lo que digas, le Eric. Que Dios te bendiga porque tú no sabes cómo está lo que provocó en ese día, Zulu. Inventario y no sabes cómo miércoles. Ahí para la terminación 9221. Hay retos, dejo unas músicas. Gracias.

para venga, gracias, venga, gracias, gracias. Bueno, ahora sí, familia, desde ya pueden dejar dos de sus músicas. Y con qué color se van a ir. Sí, con el color rojo o con el color azul. Así que desde ya pueden dejarnos de sus músicas y su color también. Yo

entregarnos de su foto ahí para chicas sexy. Bueno, Jeramayo, me voy a al rato, ojalá y Rooklyn Moore a dormir un rato. Bueno, hasta mañana, chica. Padre, la con chica sexy. Allá no te gustan los retos, tú y chica sexy. ¿Qué onda? Ahí para Satanás, sí, Jessica Capitana, ella es experta en música. Ahí está mi rola, Lea, por acá, gracias. Ahí para Santi, Robanote, Adelicia. Quiero un reto con la Mireina, la madre de mis babies, ajúa. Pero qué color eres tú, Santi. Si quieres reto, tenés que elegir un color y también, bueno, tú, por ejemplo, elijas el color azul, ¿va? Entonces la que estás retando va a ser rojo.

si quieres tú rojo, la que estás retando será azul. Por favor, me dejas de tu color favorito. Sí, contigo. ¿Qué color te vas a ir para Satanás? Dice la 1. Ahí para chiquilla Monsega, voy por la 2, chula. Gracias, chula. Tenemos un empate.

0: Seguir para manifestar, dice, por acá es la capitana, la Jessica, sí, ella es la capitana azul. Ahora, si te vas con ellos del azul, o te vas a ir con el rojo, con la capitana, la conejita Hernández.
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0: está, seguir para Rey de las Carreteras, el reto, o van con la misma chingadera. Es reto, o van con la misma chingadera, dice por acá. Chingaderas, ¿serás tú?
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0: Ahí está, señora chica sexy.
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0: Me da pereza, Gerard. Voy a hacer mi llamada, Ana, con tu ayer. Como tu ayer, gracias. Por tu culpa, ya no contesté a mi llamada, ríe. Ya aguante caírte, vele loca. Venga, Chapincito, dice las dos. Gracias, gracias.

0: Ahí para allí, para reír de las carreteras, la Jessica, nosotros somos azules. Ahí para Santi, Rabanote. Rojo, obviamente, ahí están los hijos. Eso por acá, ahí estamos, gracias. Entonces, tu rosita va a ser va a ser azul. Ahí estamos, dile que me mande su música de una vez. Vamos ahí ya. Llegando con música ahí para Martínez Domingo. Hola, buenas tardes, Adeli. Te manda saludos mi compa Chris Lozano. Dice por acá, Chris Lozano. ¿A poco sí? Gracias, Chris. Saludos para ti también. Ahí para Jessy, ¿cuál sabe qué es lo que van a ganar, creo? ¿Cuál sabe qué si me van a ganar, creo? Pónganse pilas, equipo, por sus músicas. Ahí para Natalie, hola, hola, noña, para la uno.
1: 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Ahora muévele que lento que esto se hizo para el bailarín.
0: Ahí para Mari Pastor, dice por acá, voy con ella, con Jessica, dije, va pues me dejas de tu música, le Mari Pastor. Ahí para chica sexy, si fuera me mandas a hacer otra cosa, sí, con gusto lo hago.
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0: Te mando a que... No, mejor no te digo, mejor te lo digo en privado. Terminación 9221 dice la 2. Ahí para chicas sexy, salada, lee bien mi mensaje. ¿What? ¿Capilla? Ya tené, te regañé, caló. Ya soy más grande que tú con la Jessie.

0: que tienes razón, tiene razón la chica sexy. Ya me voy también porque ya me trae aburrido esos retos. Jalando más salada. Ahí para chica sexy, saludos para el padrecito. Escuché que está allí atentamente, Vázquez Mari. Guarnac, le padre. Arre, Vázquez Mari, no se pone al tiro. Ahí para rey de las carreteras, chul, Adelis, ya te voy a ver en persona, quita tu fondo, hoy es viernes.
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0: Hoy no es viernes, dice por acá, ahí para Satanás, Jessica, mándame en privado cuál es tu rola para votar. Ahí para mi coneguita, ya valimos queso, ay no. Para Santi.
2: 3, 2, 1.
0: Nadie se acomoda. Tú mandas tu música. Le Santi usa rabanote. Maldito. Dile a ella que mande su música. Que entra por los. Eso no es reto. Que mira su música. Maldito. Bueno, familia, hasta el momento tenemos un empate. Así que por favor, nos dejan otro voto más y nos vamos con la música. Ahí para Michelle, hola, a mi chula, buenas tardes y mi voto para la 1. Gracias, preciosa Michelle, bienvenida a la programación.

0: rey de las galeteras, además a lavar nuestra ropa así. ¿Me ves cara de lavadora o qué onda?
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0: Nicolás dice la 1, gracias. Ahí para chica sexy dice por acá. Hazle que un check, un pite cri. O sea, me quisiste decir que me voy a dormir con la mi morpa o contigo en gua, ¿quieres que me vaya conmigo, chavuts? Así pues con más ganas hago esto, cha. Para chiquilla consentida, saludos a todas tus audiencias. Saludos a mi preciosa chiquilla consentida. Bienvenida a la programación. Vamos a ir entonces con la música ganadora porque la hora ya se nos fue un chas, padre santo, a las 12:31, chiquillos. Ahí para Nicolás, ahí está mi música, dice gracias. 5 votos para la primera y 3 para la segunda. Este es el reto de las capitanas.
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0: Ahí para la conejita dice la 2. Gracias, conejita. Ahí para Mari Pastor, padrecito, ¿estás ahí? Parece que el padrecito anda muerto en vida. No habla, no dice nada. Nasguer dice hola. Nasguer mueve su pata. Nasguer mueve su mana. Del equipo azul viene la capitana Jessica González. Del equipo rojo viene la capitana la conejita Hernández. Y la ganadora de este reto, la preciosa Jessica González del equipo azul.

Ahí estamos, ahí estamos. Ahí para Jessy, échame al Santi por un reto, pero que sea una música balada, dice por acá. Santi, ya un reto con la Jessica, pero de músicas baladas, ya. Ahí para Rosita Mayan, hola, aquí mando mi música con el amor de mi vida, Santi, dice por acá. Muy bien, gracias, Rosy. Bienvenida, preciosa, ahí para chicas sexy. Ganas chichis, mira, en P. Mayo, sospechado algo, no mames, güey.

para mi conejita Hernández. Eso, mi conejita Hernández. Ahí para Mari Pastor. Mi equipo será la Jessica. Atentamente, Juanita Chac. Dile a la Juanita Chac que mande un su audio. Recordando los viejos tiempos. Ahí para mi conejita Hernández. A la gran, ahora en que lo voy a botar.

0: Tenemos un empate, muchachas. Tenemos un empate. Vamos a llegar por acá. Ahí estamos. Ahí para Roberto Ventura. Ahí para Crucito Alvarado. Este Crucito no se despierta, muchachas. Lo vamos a llamar. ¿Qué dicen ustedes?
1: Los compañeros
0: ahí van a rey de las carreteras, un reto con mi amor Jessica, sí mami, de plano te vas tú con el equipo rojo rey de las carreteras. Si quieres reto con la Jessica, tendrás que irte en el equipo rojo.
1: Puedo

Bueno, ahí estamos entonces. Ahí para Jessy. Saludos a la Juanita Chac. Saludos para ti, Juanita Chac, de parte de Jessy. Ahí para Santi, aquí tengo mi música con la Jessy. Ahí están, seguí para Rey de las Carreteras. Ahí está mi música, dice muy bien, gracias. Ahí para Eric. ¡Ja!

Llega la mensa, dice, échame el santo y sas, que aparece la mera, mera. ¡Ja! ¿Ja? Ahí para Satanás, Juanito, tienes que votar por el azul. Ahí para Melanie, dice la dos. Ahí para Erika, hasta yo me sentí mal, dice por acá. Ahí para Jessie, dice la uno. A ver si voté por mi equipo, dice por acá Jessie. Bueno, tenemos un empate, muchachos, tenemos un empate. ¿Qué hacemos en este caso? ¿Qué llegan estos casos sin... en pleno reto, llegan los empates?

ahí para rey de las carreteras rojo, y jamás, no soy naco. Entonces, ¿por qué quieres reto con la Jessica, pues? La Jessica es azul también, ni modo que hago retos entre azul y azul. Nah, Jessica.

para Mari Pastor. Jessica, ya voy pasando en tu camino, le vení a saludarme atentamente, Juanita Che. Gane tu agua Pepsi, le regane tu agua con Big Cola, Juanita Chajaré. Ahí para chicas sexy, me río y me reí fuertemente. Yo vaya mejor, invite, querida. Ahí para rey de las carreteras, no le metas en los ojos, ellos sí son nacos, se dice por acá. ¿Cómo así, cómo así? No le metas en los rojos, ellos sí son nacos, esto por acá. Ahí para mi conejita Hernández, ¿cuentas mis votos o me largo, le? La uno, equipo rojo, la uno. Ahí estamos, ahí para Jessy, dice nadie, absolutamente nadie. Mi amigo el chute que se mete en donde no lo llaman, bromas. Ahí para Rey de los Carreteros, la uno, yo sigo mi vieja.

Hola, Chanito, dice, y tú, Ateli, eres del rojo, ¿verdad? Yo no soy de ningún color, chacalé. Y aquí soy la conductora. Soy la conductora del programa. Ahí estamos, 4 para la primera y 2 para la segunda. Así que vamos con la música ganadora. Este es el reto de la terminación 92-21 del equipo rojo y del Satanás del equipo azul. Y el ganador de este reto es nada más y nada menos. Digo,

0: Vamos con otro reto. Primera propuesta.
1: Okay.
0: Dino a las drogas, a cargo de Bronco. Primera propuesta.

0: usted ya puede dejarnos de su voto ahí para rey de las carreteras. Coneja, aguanta la barra.
1: 3, 2, 1.
0: Conejita, aguanta la barra, chus. Ay, Brayesi, ya, uy, me sorprende el Satanás que pudo con esa terminación. Por fin, alguien así sí me llega, Satanás, a Delis. ¿A es balada su música al Santi o no? No sé, la verdad, creo que no. ¿Cuál va a ser balada esa chingadera? Me manda un corrido, bro. Ahí, bro, chiquita consentida, ya no me voy. Ya me voy, mi chula, porque aquí no me leen. Sí te leí, chula, no sé por qué no escuchaste tus mensajes. Saludos a todos tus audiencias, en especial al Satanás, ya que él me invitó aquí por acá. Ay, Brayi, sí, ya vi, la Juanita pasó, pero re igual. Pasó con su gaseosa a la mano, atentamente, la puerta de la Jessica. La uno. Ay, bro, chiquilla, mamosteca, dice la uno. Gracias, mi conejita Hernández, dice la uno.
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0: Ahí para Juanita Chang, mándame de tu música, Juanita Chang, porque si te vas a ir en el equipo de la Jessica, falta, mandas tu música. Ahí para chica sexy, voto cero más al rato, Botterri. Voto cero más al rato, Botterri. Sí, chica sexy, ¿no quieres participar, pues? Ahí, si te pasas, manda.

0: para Sandy un corrido, ya.
1: Ajá. Paso así.
0: Ahí están, soy para Satanás. No me gusta ninguna, ni modo, la dos. Bueno, ahí estamos finalizando 12 del mediodía con 54 minutos. 12 del mediodía con 54 minutos. Ahí estamos, 6 minutos, llegamos a 1 de la tarde. Espacio del chico travieso y la chica traviesa en nuestra programación. En nuestra programación de retos musicales.

Ahí para chica sexy, hinche azul, incla, aquí dejo mi rola, dice por favor, gracias chica sexy. Ahí estamos, bueno, si ya no tenemos más mensajes, pues vamos con la música ahí para Jessy, digo, la dos. La dos mejor, la dice por acá. Ahí para chiquilla consentida, sí, la chiquita consentida, perdón, dice la dos, gracias. Tenemos un empate, muchachas, tenemos un empate. Ahí para Jessy, mejor la 2, se la dedico a mi suegra. Ahí para Mari Pastor, me deja de su música. Gracias. Tenemos un empate, muchas, Padre Santo de los cielos, empate.

Ahí para Anthony Tamayac, bienvenido. Hola, hola, saludos a Deli, saludos a Anthony, ¿qué tal? ¿Cómo estás? Ahí para Javier Díaz, buenas tardes, hermosa amiga Deli, saludos, que tengas un bendecido, excelente día, saludos a toda tu audiencia, gracias Javier. Ahí para Melanie, dice la 1, ahí para Santi Us Rabanote, dice la 2, gracias, tenemos otro empate. Ahí para Chica Sexy, aquí me quedo, Mayo. Voy a darle duro, mi chac. Más al rato me voy en la novena en las chías de Subrecam. Dejas ganar con mi intención ahí, out. Ahí para Natalie, dice la 2. Gracias, Natalie. Ahí para Shonito, dice Satanás. Búscame una mi música, Satanás. Si no lo buscas, te digo la nuestra, que es para retar la traviesa. Chica sexy, la 2 va para mi suegra.

0: estás escuchando un audio acá de la Conejita Hernández.
1: La 1.
0: Gracias, mi Conejita Hernández. Tenemos 1, 2, 3, 4, 5, 6, 7 votos para la primera y 6 para la segunda. Ahí para terminación 24-29 dice la 2, gracias. Ahí para la terminación 92-21 dice para la 1, gracias. Ahí estamos, ahí para Satanás dice por acá. Quiero un reto con el Francisco, creo que no está. Pues el Francisco anda de Judas ahorita. De seguro está votando en otro changarro y dice que a quién no le gustan los retos, dice. No me gustan los retos a Deli, le dice, pero anda votando en otro lado. Ahí para Anthony Tamayaca, aquí al millón, a Deli, saludame a mi Vázquez. Saludos para ti, Vázquez, de parte de Anthony Tamayaca. Ahí estamos, 3, 6, 8 para la primera y 7 para la segunda. Este es el reto de Benja, el Chapincito Hernández del equipo azul. Y Nicolás Vela... Perdón. Este es el reto de Nicolás Velázquez del equipo azul y Benja el Chapincito Hernández del equipo rojo. El ganador de este reto es Benja el Chapincito Hernández del equipo rojo.
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1: Bueno, ahí estamos, vamos con otro reto por acá. Primera propuesta, tenemos este éxito musical a cargo de los Grace, Regalo de Dios.

0: Desde ya pueden dejarnos de sus votos. Ahí estamos ahí para Peluchito. Buenas tardes, corazón, ánimo, ánimo, ánimo, ánimo, mis rojos, aquí estamos en silencio, solo que no podemos, estamos gobernados, por eso no puedo, pero te amo, Adel.
1: Te
0: ay, no, buenas, escuchando un audio acá de Peluchito.
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0: ¿Y cómo, Peluchito? No entendí eso. ¿Ah, es en inglés? Ahí estás, ahí para Javier Díaz. Fuera del aire, amiga. Listo por acá. Ah, muy bien, claro que sí, claro que sí. Ahí para Chica Sexy, gracias por el saludo a Anthony Tamayac. Igual saludos atentamente, Vázquez Mar y Shaki. Soy Sexy Nai. Ahí para Jessy, Sexy Nice, ahí buscas buena rola, por favor. Ahí para Satanás, aquí está la rola de mi Juanito. De mi Juanito, escúchala. Ahí para Santius, creo que no me haces el Red Crown, mejor allá, dicen, date pues. Ahí para Chico Rupa Mirados, hello, hello, mi locutora favorita, la hermosa Delis Chávez, la chica sonriente, ahí para Cris Lorenzo, bienvenido Cris, ¿qué tal, cómo estás? Ahí para Juanita Chang, saludos. Ahí para Chico Rupa Mirados, dice la 2, gracias.

Guillermo Bustega dice para la 1, gracias, tenemos un empate ahí para la conejita Hernández, dice la 1, gracias preciosa, ahí para Chico Roba Miradas, aquí está mi reto, dice muy bien ahí para Rey de las Carreteras, acuérdate que somos azules, acuérdate.

por acá, Jessica, tú tranquis, no, ya de mis ruelas, no te preocupes, soy la mera de buen gusto, Kale, ay Jesús, son grandes, y yo chiquita, chayes, agarré ayer. Ahí para Eric, chévere está la mujer de Sexy Boss, ahí, Dios mío, saludos, Sexy Night. Ahí para Venga, dice, yo creo que la uno.

Mari Pastor, ese chico roba miradas, esa mierda que come mierda, lo odio. Ay, vida, ¿qué te ha hecho leer, Rosita, Rosita, che, Juanita, ya? ¿Qué te ha hecho el chico roba miradas que lo odio, leer? Ahí está, señor Jesse, dice la dos. Ahí están, seguí para la traviesa. Tus traviesas, Tetner y Catzaleja, lo crea. Ay, para Satanás, saludos a mi compa Chris Lorenzo. Ahí para la traviesa, dice la 12 Delis, gracias. Tenemos 4 votos para la primera y 3 para la segunda. Ahí para la traviesa, gracias, traviesita. Entonces, del equipo rojo viene Santi, del equipo azul viene Rosita Mayak. Y el ganador de este reto es Santi del equipo.

Ahí para Mac, para la uno, aunque no hay saludo. Hay un Dios, ahí para Anthony Tamayaca, Deli, si llegué todavía, y la Rosy Tamayaca ya no se aparece, ya eso, ella solo dejó su música del reto y se fue.

traviesa, es que estoy cocinando, mija, estoy cocinando. Ay, padre travieso, ya estás cocinando, ya sabes cocinar. Ay, para chica sexy, gracias por el saludo, Eric Tuch. Igual saludos, Noia, Luz Quinto, Cher, me dicen sexy nice. Aunque no lo soy, pero gracias, Aones. Ahí para Anthony Tamaya que dice, ¿Qué? ¿Cómo? Dile a la Rosy Tamaya un reto o miedo. O es que no es la mera mera, está mandando mensajes sobre acá. No sé. Ahí para Eric, ahí para la conejita dice, la dos. Terminación 24-29 dice, la dos.

Ahí para Eric dice, sus santo Dios, ¿a quién se le ocurrió poner Peso Pluma en reto? Dios mío, que tu venida sea lo más pronto posible, Dios mío. Esa no era que estuvo buena, esa te chiste. Ahí para chiquilla Momoseca dice la dos. Traviesa dice le chile que mamacita, gracias. Ahí para Benja dice la dos. Terminación 2741, la dos, la dos. La dos. Atentamente, Tonito.

9291, dice la 2. Para Mari Pastor, dice la 2, atentamente, Juanita Chang. Anthony García, dice la 2.

No vale, Adeli, es el mismo, el Santi dejó sus músicas, su contrincante. No vale, Adeli, es el mismo Santi dejó su música, su contrincante. Ahí para Satanás, dice la 2, también gracias. Ahí estamos, tenemos 1, 2, 3, 4, 5, 6, 7, 8, 9, 10, 11 votos para la segunda.

Así que muchas gracias por la sintonía, familia. A los del equipo rojo les comento, les informo que todos los del equipo rojo votaron por el equipo azul. ¡Gracias! Ahí para Nicolás, para la docia, dice. Ahí para mi coleguita Hernández. Carreteras, no queremos ningún borracho en nuestro grupo. Ya todo mantenido en la calle. Votos para la segunda, chicos, miradas. Y mi prima está allí, la dos. Ahí estamos, 13 votos para la segunda y nada para la primera. Este es el reto de Jessica González del equipo azul y del equipo rojo, Santi. Y la ganadora de este reto es la preciosa Jessica González del equipo azul.

Ahí estamos, desde ya pueden dejarnos de su voto. Chico Roba Mirada, saludos Mor, Conejita Blanca, saludos para el Capi. Saludos para ti, Capi, saludos para ti, Conejita Blanca, ahí para Nicolás. Ahí para Chica Sexy, la dos y ay, uy, ¿dónde estarás, mi amor? Gracias, Chica Sexy Nice. Ahí para Eric. Eso de mezclar Peso Pluma con música de otros artistas es como mezclar recado con caldo de pollo con cilantro. Dios santo, ten piedad de nosotros los humanos. Merecían vivir más los dinosaurios que los humanos. Sí, bra, venga el chapincito, no, allí sí, sí nos engañó, le dejó un cabeza de chino. Ahí, bra, Meluchito, dice la dos.

ahí para Javier Díaz. Gracias. Bueno, familia, recuerden que pueden enviarnos de sus músicas, de sus votos a través de nuestra vía de WhatsApp, a través del 4806-9836. Es el 4806-9836. Ahí para Jessy, Añé, mi conejita, ¿qué hora mi audio? Porque te gané. Ahí para la conejita dice la 2, gracias de los 3 votos para la 2, ahí para... Ahí para Tenerción 2429, chula, yo quiero un reto, si te da tiempo, dice, voy con Azul, creo que sí, mi preciosa, ahí para Chiquilla Momosteca, dice la 2, gracias preciosa Chiquilla Momosteca.

0: Ahí para Melanie, dice la 2. Gracias, Melanie, gracias. Ahí para Juanito, aceptó mi reto, la traviesa. Gracias, cubano. Digo, Satanás, la que caiga, quien caiga, Deli.
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0: Traviesita, ya un rito, escúchale, Juanito, aceptásle o ni más. Hace rato te anda preguntándole, señor Noia. A Satinglas y si el Juanito, qué chavista. Satinglas. Tenemos un voto para la primera y cinco.

2 para la segunda y 1 para la primera. 6 para la segunda y 1 para la primera. Así que rápidamente nos vamos con la música ganadora del equipo azul. Viene.

9221. Ahí para Herbert. Hola, hola, Herbert. Soy nuevo aquí, dice la 2. Gracias, Herbert. Bienvenido a nuestra programa. Tenemos 7 votos para la segunda y 1 para la primera. Ahí para Eric. Por lástima, aquí dejo mi voto para la 2. Gracias. Conejita Hernández, gracias por mi saludo, Lemor. Chico Ropa Miradas, igual, saludos, mua, mua, Lemor. Ahora ya me voy a Ali, chao. Antes que te vas, conejita, me dejas un tu música, que no party. Ahí para Mari Pastor, Bali Verga, Delia. Ahí está la Juanita Jersey, perdió, que te lo hizo con ella. Bueno, del equipo rojo viene la terminación 9221 y del equipo azul viene Mari Pastor, el ganador de este reto en la terminación 9221, del equipo rojo. Así que vamos con la música ganadora.

0: Ahí para venga, ganamos, mi amor, terminación. ¡Hi, hi, hi! ¿Quieres tu amor? La terminación le venga. Yo pensé que es hombre.
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0: Ahí para Yasmin Chanash, buenas tardes, la 2. Gracias, tenemos 9 votos para la segunda. Ahí para chicas sexy, qué pecados se cayeron en la boca del cifra.

0: Bueno, ahí estamos entonces. Vamos rápidamente con otro reto por acá. Ay, no, bueno, ahí estamos. Entonces, vamos con la primera propuesta. Tenemos este éxito musical a cargo de Bronco. Total, ¿qué más da?
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0: Lo que tenemos en la primera
1: de
0: propuesta.
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Ahí estamos, familia. Desde ya pueden dejarnos de su voto. Les comento que ahorita el equipo va empatado. 3 juegos ganados por el equipo rojo. 3 juegos ganados por el equipo azul. Va empatado. Ahí para Chuanito. Si acepta la traviesa, Mireto, lo llevo la traviesa con el cubano de Miami, Adelis. Ahí estás, ahí para Mari Pastor, Gena Adelis, es que estoy hablando con mi socia. ¿A poco tenés socia, Le Mari Pastor? Ahí para Peluchito López. Para los rojos, mis 2 canciones. Hizo por acá, muy bien, gracias, Peluchito. Ahí para Vicente López. Hola, hermosa, me puedes complacer con la música. Las disculpas, no estamos en complacencias. Ahí para Papayito Lindo. Hola, hola, buenas saludos, ¿cómo están? Espero que todo bien, algún reto por ahí. Tú me dirás si te vas con el equipo rojo o con el equipo azul, papayito. La 2 dijo la 2, así nomás. Saludame a mi Mari, papá.

¿Qué acabas de decir, Yasmín Chanashi? Dios de la gloria, tu venida está tan cerca que hasta los muertos están resucitando. Saludos, Yasmín. Ahí, Brayesi, parece que el dúo, las dos. Parece que es del dúo, la dos. Y ayúy, vamos, Azul. Ahí están, gracias, Jessie. Ahí para las chicas sexy, las dos mayo, pero ya, Shakanena en Toto, ¿no? Nena en Toto, ¿ya? ¿Qué vas a ir a hacer en Toto? Ahí para Shionito, dice la uno. Ahí para Chico Inocente, dice la uno.

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0: tenemos un empate, familia, ahí para la traviesa. Ahí va mi música, dice por acá, gracias, mamacita. Ahí para acá, Topec, bienvenido a la programación. Hola, buenas tardes, ¿qué tal? ¿Cómo estás, preciosa? Denly, cuéntame, mami, ¿cómo te has comportado? Yo te extrañaba mucho. Si no me llamas, no me doy cuenta. Te agradezco el saludo que te pidió la traviesa. Y no te pido mi prometida. No me saludas y luego dice que me quieres. No te pongas triste, ya estoy escuchando tus tonterías, tus travesuras. La uno, no me gustan los retos, pero ahí estoy. Ahí está mi voto, así que yo le agarré. O sea, estabas en sintonía, gato. En serio, estabas en sintonía. Ahí está, siempre. Ahí para Mari Pastor, ah, está ese mula del papayito, sí está ese mula. Apenas acaba de llegar ese mula. Saludos, primo, dice, saludos para ti ya, primo. Ahí para Chanito, yo dije la dos, la dos.
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0: Ahí para Natalie dice la dos. Gracias, Natalie. Ahí para la traviesa dice Chele Kep. Chele Kep. Gracias, gracias. Chichar. Ahí para chica sexy. A ir a comprar nuestra imagen de nuestro patrono San Antonio de Padua. Milagroso Mayo. ¿En serio? Vaya. Ahí para papayita azul, azul, chatón. Saludamos a la Jessica, mi locutora favorita por las tardes. Y con orgullo lo digo, chatón. Ahí para peluchito, dice la uno. Terminación 9221, dice la uno. Ah, la terminación 2429, dice la dos. 3, 2, 1, yeah. Ahí para Javier Díaz, vamos, vamos con la propuesta uno. Saludos, amiga Delis, que ando por acá, gracias. Ahí para Melanie dice la 1. Eric dice, ahorita vengo ya iré a ver el video donde se están peleando los Contaquinac de San Andrés Yegul. Tal vez tiene razón la conejita, adiós y ya vengo. Ahí para Gato Pe, gracias gatito. Ahí para Chicoroma Miradas, yo lo traje mi cuñada aquí. Hey, ver, dale la bienvenida, amor. La dos, la dos, la que la dos, no sé cuál equipo. Saludos para la famosa Chupuje Marina. Chupuje Caja, Chupuje Marina, chicos.
1: 3, 2, 1,
0: yeah. Ahí estamos, Heiber. Bienvenido a nuestra programación. Te damos la bienvenida a nuestra programación. Ahí para Ramiro. Ahí para Ramiro y allí hermosa Deli. Atri, Akakuyin, Mac, Terry, Kinuli, Yashne, Pacarcel, Yashine, Lokchi. ¡Padre, le caí, Ramiro! ¡Nem, Carcel, Yashine, le caí! ¡Terry, Jauza, Wichmir! Saludos a toda la audiencia, mi voto para la 1. Gracias, Ramiro. Bienvenidos de nuevamente a nuestra programación. Gracias, ahí para Mari Pastor. ¡La traviesa! ¡Qué encantas! Ahí para chicas sexy, Kawil Puch, te manda su foto en privado, mami. Va pues. Ahí para Nicolás Velasco, vamos escuchando su audio.
2: Hola Delis, buenas tardes. Mi voto es para la segunda. Dije para la segunda, aquí al 100 trabajando, escuchando a todo. Saludos a la
0: Nicolás, gracias Nicolás, gracias, gracias. Vamos a ver por acá. Ahí para la conejita, dice por acá, mi conejita Hernández. La uno, así me dijo mi equipo. Ay, Shakespeare. Ahí estamos, tenemos 1, 2, 3, 4, 5, 6, 7, 8, 9 votos para la primera. 1, 2, 3, 4, 5, 6, 7, 8, 9, 10, 11 para la segunda. 9 votos para la primera y 11 para la segunda. Sigamos con la música ganadora. Este es el reto de Benja, el Chapincito Hernández del equipo rojo, Vázquez Mari del equipo azul. La ganadora de este reto es...

0: está la ganadora de este reto, la preciosa Vázquez Mari, alias la chica sexy.
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primera propuesta. Ahí estamos, segunda propuesta. Tenemos este éxito musical a cargo de Tierra Cali.

Su voto ahí para Pedro Velázquez y por ahí está en sintonía. Saludos. Ahí para Peluchito, ahí si te equivocas, ahí si te equivocaste, ¿qué pasó ahí? Lo estás poniendo del segundo, dice por acá. ¿Cómo así?

0: Vez que escucho que mencionas a la 69, me acuerdo de esto. A ver, ¿qué es esto?
1: Yo hago letra maleantea una vez para matar el fantasma.
0: A ver, ¿qué será eso,
2: Lady?
0: Ahí para papayito, amando mi cajón, Onel, a ver cómo está en la onda. Creo que ya no, papayito, porque ya no me da tiempo ahí para Satanás. ¡Ganó mi mamá! Chica sexy, chachuy, lastimada, mi amor, que ya brindes a Rey Jessica, mi chicle, ya que salí con mi rola. Ahí para Nicolás, ¿estás escuchando su audio?
3: Vamos con todo mi equipo azul. Bienvenida a nuestro equipo azul, preciosa Mari Vázquez. Y si te vas para Toto, ahí debes saludar a mi mamita, allá en Toto. Gracias, saludito y saludo para ti, mi preciosa Mari Vázquez de Pachurcán.
0: Gracias, Nico, gracias, gracias. Ahí para Juanito dice la uno. Traviesa dice la uno. ¡Órale! ¡Gracias, traviesita! Ahí para Vicente López, hola hermosa para la una que escuchando a Vicente, buena voz, gracias. Ahí para Rey de las Carreteras, bien, así que ahí. No sé a quién estás hablando, ahí para Eric, jambada, no te ahogues. Casi me ahogo con los mensajes, guicha. Ahí para Jesse, gracias por el saludo, papayito. Qué bueno que estás de parte del azul, el no rival. Ay, ay, ay, ya me cansé, muchachos. Ya me cansé. Ahí para Francisco, dice por acá. Adelis, haceme un favor, mándale saludos a mi preciosa primita Conejita Hernández. ¿Cómo estás, prima? Ya te extrañaba mucho. Qué bueno que te corrieron de tu trabajo, prima, porque aquí te necesitan de los votos. Ya está el Eric otra vez. Me duele la cabeza escuchando el nombre del peluchito. Peluchito, peluchita, cada rato. Saludos, papayito. Saludos, cuñado Benja. Saludos para la preciosa, guapísima Jessy González. Ya me reclamó en privado el saludo. Ahí está Jessy, no te enojes. Ahí para la traviesa, dice por acá. A ver, Adelis, está escuchando el Francisco Shack. Shaknak, Shupa, Shupna, la plebaña, Shakbir. Nada más está escuchando el Francisco, porque si fuera que escuchó, podría haber mandado su música con el Satanás Club. No soy ya. Adelis y Etel, Quintaula Azul, Inchicle, Jacinquechela. Le marima mi mensaje arriba. Le mima arriba ya. Yeah. Hay un ahí travieso ahí para Satanás, me dice la uno.

libre, Jessy. Gracias a mí ganaste, María. Así que espero mi chicle quincha. Ay, para chicas sexy, Eric Jaspé, me acuerdo de ella, Chiluj en Cris, y estoy en tu anima. Aprende de mi hijo Satanás, Nicolás, ¿dónde vives más o menos? Ahí para Rey de las Carreteras. Dice por acá, sus padres, escucho puros negros ahí, ¿a ti quién más? Ahí para Mari Pastor, basta, basta. Ahora sí, atentamente, Juanita Jack. Basta, quiero Juanita Jack. Ahí está, sí, para Ramiro. Vamos con las dos hermosas Deli. La terminación 2429 dice la 2, gracias. Tenemos 3 votos para la segunda y 5 para la primera. Ahí estamos, gracias. Ahí para Rey de las Carreteras, Mesa Bruta, Francisco, gracias por escucharnos. Ahí para Jessy, si el papayito está en el azul, dale a Dele, te cedo 10 minutos de mi progra, atentamente tu jefa. Bueno, papayito, déjame de tu música, buena onda. Ahí para Peluchita López, a ver mi amor, a ver chiquita, a ver mi boquita, que le duele la cabeza de escuchar mi nombre. ¿Y quién le duele que escuché mami? A ver si se puede repetir para darle un balazo. Ya no le va a doler su cabeza. Saludos para él o para ella, no escuché bien, es el Francisco que dijo eso. Ahí para chica sexy dice, yo te llevo en mi tierra cuando llega al plancarte, Jessica. Ahí para Benja dice la 2, gracias, tenemos un no, tenemos 5 para la primera y 4 para la segunda. Ahí para Jessy, pero eso sí, que el papayito busque una buena rola o si no, nada. Ahí para Eric, Adelis Chávez, ¿qué pasó, qué pasó? Ahí estamos entonces, familia, vamos ahí para la terminación 2429, dice para la 2 también. Gracias, tenemos un empate, familia, tenemos un empate, tenemos un empate.

Ahí, Bran, bonito, la traviesa no puede votar a Deli. Pero votó por tu música, así que no importa, lesionito. Ay, Bran, Jessy, gracias por el... Gracias por el saludo, Francisco, dice porque Jessy... Ahora sí, mami, la tenemos en el... Yo ya no sé qué hacer, la verdad, tenemos un empate. ¿Qué vamos a hacer? ¿Qué vamos a hacer? Un último voto y nos vamos con la música, por favor. Un último voto antes que me voy a ir a Chica Sexy. Ahí para Eric, Chica Sexy. Chica Sexy. Chica Sexy. Ah, ¿me llevas en tu tierra o no?

Oye, ¿a me llevas en tu tierra o no, chica sexy? ¿A me llevas en tu tierra o no? O Shaq la Jessica. Ella no merece ir. Solo va a ir a ver los traseros de los hombres. Ahora, la terminación 9221. Dice la 2, gracias. Ahí para Eric dice la 1, gracias. De nuevo, otro empate ahí para Papayito. Igual saludos para ti. Aquí dejo mi música. Gracias, locutora favorita. Gracias por mi saludo, compa Peck. Ahí para Satanás dice: boten, boten, boten. Yo quiero comer la traviesa. Ahí para Juan Torres, Satelis. Vamos por la 1. Y saludos a la trompudita Jessy Yayuri. Tenemos C3. 7 votos para la primera y 8 para... Vamos a ver ahí para chica sexy. La 1 en la mejor para el azul. Ahí para la terminación 24-29 dice mejor la 1. Bueno, ahí estamos, tenemos 1, 2, 3, 4, 5, 6, 7, 8, 9 votos para la primera, 3, 6, 7 para la segunda, 7 para la segunda y 9 para la primera. Y para traviesa, no se vale, no se vale, quita mi voto, dice. Aten la traviesa porque votas por la música del Juanito. Y para Jessy, ya me invitó. Ya me invitaron con el plancarte, mamayita, invita en el zipper, digo, a recibir la 1. Ahora sí, 10 para la primera y 7 para la segunda, Satanás. Digo, el chonito me la va a traer si él gana. Dime. 10 votos para la primera y 7 para la segunda. Este es el reto de Juanito del equipo azul y traviesa del equipo rojo. Así que el ganador de este reto es Juanito. Okay.

0: ahí estamos, familia. Así que desde ya pueden dejarnos de sus votos. Ahí para papayito, ponte al tiro, papayito, ahí para Eri. Chimpe quiere meter su mano en mi zipper. Es la Jessica Jones. Ahí estás, ahí para Jessica, nos envió un audio, vas escuchando a ver qué dice.
1: Hola, hola, Luis. Las dos músicas están buenas, pero mi voto es para la dos. A ver si no voté por el equipo contrario, se los doy para el papayito.
0: Gracias, gracias, Jessy. Nos da su voto para la segunda. Ahí, para. Saludos, saludos, Juan Torres. No estoy trompuda, solo que ando nerviosa ahorita, dice Jessy. Ahí, para chica sexy, dice por acá. Dios, más hace esta cosa que se fue la hurra. Ahí, para Chanito, dice la uno.

Ahí está, Cianito nos da su voto para la primera. Ahí para Chica Sexy, dice Jessica. Entonces el viernes estoy no ya a mover nuestros chiquitos nalguitas. Gracias. Ahí para Nicolás, dice por acá, pues dos cuadras del Parque San Miguel para arriba, chami preciosa, la calle de la municipalidad Mari. Uy, uy, uy. Ahí para Cianito, cubano, te quedaste con las ganas, cubano. Ahí para la traviesa, dice por acá, ay no, me largo aquí, que ya fui bien a Deli, si no me fui, yo me fui, chao, mamacita. Allá te vas, la traviesa, coño no ya. Tres votos para la segunda y uno para la primera, así que vamos con la música ganadora. Este es el reto del papayito del equipo, del papayito, ¿ah? ¿Eh? Ahí para Eric, chica sexy, este es el reto de Chico Romamiradas del equipo azul, del equipo rojo viene Peluchito López, el ganador de este reto es Chico Romamiradas del equipo azul.

Bueno, pues entonces vamos ahora sí con el último reto por acá. El último reto por acá, entonces ahí espero de su último voto, ¿ok? Ahí para Eric dice por acá, Dios mío, ya no salen los mensajes. Ay, sí. A ver, dice por acá. La bestia. Ah, chica sexy, mi amor, te amo. Ya date, ya paso. Ya andate, ya pasó 8 minutos. Ya hat hat, ya va a entrar la otra locutora. Órale, caído, te voy a pañoso. Virgen, jefa, nadie en pañoso. Yo le diré cosas, ni que darle a la. Ahí estamos, ahí para papayito, gracias por mi saludo, mi locutora favorita, dice por acá. Estamos entonces. Saber madre santa, con tu música, no sale, Willy, papayito, ¿qué hacemos? ¿Será que no es igual que esta? Sabe, hermano, cómo está ese rollo por ahí. Ahí para chicas sexy, Katoja, Sech, Eric, Haskawachue, hay mensajes arriba, Dios mío, me voy a perder ahí, Nicolás, dice por acá. Dice, ¿cuáles son tus mensajes? Ah, Eric, venga, chepa acá, mami, digo Toyo, tú y yo en el concierto de Patrulla, o el día viernes, rey, ya soy presidenta de la asociación para mover nuestro trasero, le Eric. Nuestro trasero. Primera propuesta es éxito musical de Alan Walker, grupo Amor y Pasión, Amor Imposible.

Segunda propuesta, tenemos este éxito musical a cargo de mi banda, El Mexicano. La bota. Segunda propuesta. Ahí está, seguí para Jessy. A ver, Dios mío, estos anuncios no colaboran. Ahí estamos, segunda propuesta, la bota. Ahí está, siempre Jessy. ¿Cuánto vamos, Adelis? ¿Nos alcanzan los del rojo todavía o ya no? Yo creo que ya no, porque ustedes van ganando 6 y ellos 3. ¿Y quién te dijo que ya le choca el color azul? Pues es la traviesa, dijo eso. Rey de las carreteras, Adelis, ya te puedes ir, por favor. Así te voy a decir cuando te veo en mi boda. Jessica Amor, queer mami, ya te extraño. Ahí para Jessy, Dios mío, ¿qué es esa chingadera de música? Está en la 1, nice. Ahí para chicas sexy, Eric, esa sí me interesa que me digas mi amor sexy. Luj, luj, escucha mis oídos. Ahí para Jessy, chiste, la 2 en gran solo por lástima. Ahí para Chanito dice la 2, gracias Chanito. Ahí para Eric Sus, Virgen María, ¿a quién se le ocurrió poner música electrónica en retos? Te apuesto que no va a tener nada de voto, ya dejé mi voto para la segunda. Ya ves, ya tiene un voto para la 2, ¿la? Ahí están, tenemos 3 votos para la segunda y nada para la primera, así que vamos con la último reto. Ahí para Jessy, ah, será porque van perdiendo, por eso ya les choca. Ahí estamos, finalizamos el espacio que llegó gracias al chico travieso y la chica traviesa. Nuestra programación de 120 minutos de programación de retos musicales. En esta oportunidad, el último reto del equipo rojo viene Peluchito, del equipo azul viene Papayito. El ganador de este reto es Peluchito López. Con esto finalizo programación, que la pase muy bien. Nos saludamos el día de mañana con Candina Mix. Feliz tarde para todos. Gracias. Con esto, el equipo rojo va ganando 4, más bien ganó 4 juegos. El equipo azul ganó 6 juegos. Así que muchas felicidades. El equipo azul ganó en esta hora de la tarde.

ahí para chicas sexy. Dios mío, esas rolas de RNU, su música, mi abuela que manda Jena. Jessica, espero mi saludo. Aquí me quedo, esto. Ahí para papayito, seguramente voy a ganar. Ni siquiera se escuchó lo que dice la canción. Si pierdo, va a ser por culpa, por tu culpa, chato. Esa música no dice nada, Jactor. Está haciéndole. Así que feliz tarde y nos saludamos el día de mañana. Con permiso, bye.

Así que pues ahí los saluditos para todos ustedes. Sean todos bienvenidos y bienvenidas en esta oportunidad de la tarde de este día jueves. Juevesito alegre. Pues les cuento que por acá ya quiere llover.

Bueno, una excelente tarde para cada uno de ustedes, familia. Buenas tardes, ¿qué tal? ¿Cómo están? Sean todos bienvenidos y bienvenidas. Vamos arrancando espacio de música variada, espacio que llega gracias a Alfredo.

Nomás les digo por si se va la energía o por si se va la señal. Bueno, ahí estamos, doy los saluditos ahí para el rey de las carreteras, ahí para el papayito, los saluditos. Para la chica sexy, saludos también ahí para Eric, a la traviesa Nicolás Velázquez, saludos ahí para Satanás, a Juan Torres, a Benja, saludos también ahí para Melanie, para Gato Peck, a Chico Robamiradas, a mi conejita Hernández, a la chiquita consentida, saludos también ahí para la chiquilla Momosteca. Para Santi, a Cris, saludos también ahí para Pedro Velázquez. A Lucy, saludos también ahí para Rosita Chihuil. A Cruz Acosta también los saluditos, ahí para Sofi, a Rolando.

Ahí, SH, saluditos también ahí para... Ahí para el chico inocente, saludos también para Anthony García. Para la chinita también, los saludos. Para el conquistador. A la chica misteriosa y a todos y todas, todos y todas. Los que están ahí en modo silencio, los saludos.

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1: Bueno, ahí los saludos ahí para el papayito.

Bueno, saludos ahí para el papayito. Hola, Noia, saludos, por favor. Pon mi música que mandé en los retos. Yo escuché que muchos no saben de las buenas, ajá. Solo les gusta las músicas repetidas. Vaya, pues, achale, papayito. Vamos a ver entonces si está buena tu música. Saludos también ahí para Eric, sus padres, santo Dios, apenas vienes y yo ya me voy. Dios de la gloria. Sí, Eric, sí, hasta apenas vengo. Hasta apenas vine.

0: Para la chiquilla momosteca. Hola, buenas tardes, chula Jessie. Gracias por los saluditos, linda. Tres canciones de Trono de México, Hay Amor y de Libra. Tú no sabes, y Sergio Mendivil, El Estudiante Enamorado. Y gracias, claro que sí, mi hermosa. Con gusto estar complaciendo con tus músicas. Saluditos entonces ahí para ti, chiquilla momosteca.
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0: Para Satanás, saludos Pichán, saludos Satanás, bienvenido. Para mi conejita Hernández, pues sí, mor, allá estás, le cariña, mi morrita, saludos mami, saludos mamacita, sí, ya quito y esperándote, ven a mis brazos.
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0: Tres músicas, Lady Bronco, Oro y Sergio Mendivil, El Loco y Libra, aquí sacrificio, ya estoy ahí. Uy, claro que sí, mor, con gusto estoy complaciendo con tus músicas.

0: Saludos ahí para la chica sexy. Oli, oli. Buenas, la Jessica. Saludos, gracias por mis saludos. Cha, claro. Aquí al millón en mi troca.
1: Sí, cuando el día.
0: ¿A poco sí tenés troca, le chica sexy?
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0: Eso sí, no lo sabía. Saluditos para ti, chica sexy. Gracias por la sintonía.
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0: Saludos también ahí para... para la chiquita consentida. Sí, sí, aquí estoy, ya te estaba yo esperando, mi chula. Y ahí hoy dice, bienvenida mi hermosa, más que todo, gracias, gracias por estarme esperando allí. Gracias por mi saludo, de nada hermosa, a ti las gracias por la sintonía. Para Cruz Acosta, tío Cheno, salud, Jessiquita, aquí a full, es un gusto de poder escuchar nuevamente, dice, igual, un gusto para mí volver a saludarte, más que todo, volver a saludarlos. Para Benja, Genau, Eunos, Rimkelar,

Bueno, ahí los saluditos ahí para Juan Torres. Saludos ahí para Juan Torres, que pues nos comenta que pues ahí anda en sintonía. Los saluditos cordiales, gracias por la sintonía.

La chica sexy, ahí con la música de Brindis, Forever y Patrulla, cómo me haces falta y apuesta por ti. Claro que sí, chica sexy, con gusto. Ahí para Eric, sus dios, con esas músicas se da ganas de bailar aquí en el trabajo y con mis espátulas en la mano. En las manos, dice, ¿en la música electrónica o en esta?

estar en tus piernas, Lemorrina, ¿no? Pues vente entonces, a ver si no pesas. Pues sí, ¿quién ganó de Capitanes, Lemor? Para sacarle una apuesta, le dice. ¿De verdad quieres? ¿Quieres que te diga quién ganó? Seguro no te vas a desmayar. Agárrate pues, mi conejita, porque... Porque yo fui la que ganó. Así que espero una mi música y lo cantes, o sea, lo cantas.

0: Saludos ahí para el rey de las carreteras. Aquí estoy, amor. Gracias, rey de las carreteras. Saluditos. Para la chiquita consentida, mi chula. Saludos para el Satanás. Antes que se va, saludos ahí para ti, Satanás. Yo creo que este Satanás ya se fue. Me pones la música de Ozuna, Bipolar, Adiós, Conjunto Primavera. Y él soy yo de los primos de México.
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0: Claro que sí, mi hermosa, con gusto. Para el papayito. Calenoya, ¿qué? Mi home, ya tu gente no saben de música. O sea, sí está buena tu música, papayito, pero

Bueno, y para mi conejita Hernández, ¿será cierto lo que dices tú, Lemor? No creo haber público, digan la verdad. ¿Qué color ganó? ¿Le canta, Yemor? No, no sé cantar yo, Le. Va que sí, público, ganaron los azules. Aunque no lo sé, aunque no sepas cantar, pero lo vas a aprender, mi conejita, así que a cumplir. Yo cuando no te he cumplido, entonces ahora ya te toca a ti, así que a cumplir se ha dicho.

0: Para Cruz Acosta, Jessiquita, eres tú la apostilla roja, apostilla. ¿Cómo así? No, no, no entendéis, señor.
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0: Saludos ahí para Pedro Velázquez, saluditos.
1: De veras.
0: Para Marvin González, saludos, mamacita,
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0: saluditos.
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0: Para el papayito, que venga dos músicas más. Escuchas las mismas músicas. Es como no probar otra mamayita. Es como comer la misma comida de todos los días. Que venga dos músicas. ¿Y cuáles serían tus dos músicas? O sea, cualquiera.

Ay, no, este papayito justificándose. Para Satanás, en 15 minutos me voy. ¿Qué me mandó saludos? Te mandó saludos la chiquita consentida, ya rojo 4, azul 6. Si escuchaste, le mi conejita. Haz en tus oídos, le mama. Para la chiquilla momosteca, complaciendo con sus músicas. Gracias, mi chiquilla.

0: tú también. Tú también te vas de cola, Rick. No te gustó mi humilde cajón, pero te lo agradezco por darme tu espacio, chato. Te debo un tut, un chato, dice. De nada, papayito, ya tú sabes, para eso estamos los amigos.
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0: O sea, sí te dije, va, que tu música está solo que no era para... No estaba bien para que lo metieras en reto.

Para mi conejita Hernández dijo 4 azul y 6 rojo. Le cale, cale, mor, dice cale, cale, mor, chi. Cale, cale, mor, te haces ya la sorda. Digo rojo 4, azul 6. Para la chica sexy, sigo, sigo, pero sin frenos y sin saludos. No está, no está bien que pues sigas ahí sin frenos, chica sexy. Porque si no te vas a ir en un barranco.

Para el papayito, Sam on sus cal, Zoom, Sam, bye, ahí dice Zoom, Zoom. No, mejor te acepto una mi chacalaca, papayito.

ahora Satanás, Bronco, Libra, Temerarios, Mendivil, son los que entran en retos. Saludos, chiquilla consentida. Es chiquita consentida, no chiquilla. Bueno, yo creo que es igual, no sé.

Bueno, y para el papayito son los primazo Eric y prima Chahuea. ¿Cuál de las dos quieres, la Jessie o la Delis? ¿Castelas regalos ya todos vos? Ni que fueras nuestro papá, digo yo, papayito. No sé si eres papayito, pero eres nuestro papá. Para que nos estés o nos quieras regalar, es más. Yo ya no estoy disponible, solo la de Elis, creo que ella sí aún está disponible.

SH, aquí estoy, pero ni un saludo. Dice, ¿cómo que ni un saludo? Si te mandé saludo cuando inicié programa. No me hagan enojar porque ahorita estoy de buenas y estoy muy feliz.

¿Qué tal? Ay, ay, qué sacrificio por querer a mi amor. Ay, Deisa, no, que vengan mis chelas, ¿le? ¿Segura que aguantas, conejita? Ahí te van tus chelas, entonces.

Brindis, otro ocupa mi lugar, olvídala de los herederos, el navegante de Chalino Sánchez. Ok, claro que sí, con gusto.

0: Nah, itu Eric. Mira, un capibaya. Un capibaya. Saludos, vos, papayit. Yo quiero tu prima, la Jessica González. Vos, papayit. Ay, chala lo que le dices al... Ay, no, Eric. ¿Será que tú no eres un capibaya, le Eric? Es que encarne na putle tuya. ¿Por qué le haces bullying a otras personas? Para Grosa Costa, pues sí, Jessica Bonita, Chikrompe, Javno Música Chila, Ariel Camacho, entre pláticas y dudas, el fantasma, el nao. Ariel Camacho, reflejos del viejo, el fantasma borracho de Cochira. Claro que sí, con gusto, Cruz Acosta. Para el chico Rubamiradas, buenas tardes, mor. Ya viene, tengo sueño, mor. Dice, pues a mí no me cuentes lo que tienes. Qué broma, chico Rubamiradas. Saluditos, bienvenido. ¿Por qué tienes sueño? Para el papayito, y ay, uy, chica sexy, más conocida como Vázquez Mari, saludos. Se lo dame la Jimul, saludos ahí para ti, la Jimul, y saludos ahí para ti, Mari, de parte del papayito. Para el rey de las carreteras, nos deja unos audios, vamos escuchando.
1: 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Ay, pero lo nuestro no es sacrificio, mi amor. Ay, le vamos a demostrar al mundo de que sí somos de uno para el otro. Ay, ay, ay, ay. Ahorita me ponen mi rol, ahorita te lo envío, ¿ok? Chiquiteta.

nacido con tu música, el rey de los carretes. Para Cris Lorenzo, saludame pues, que no dormimos juntos, gracias a Dios, no

Sexy, ay, uy, gracias por mis rolas, Jessica. De nada, le chica sexy, ya tú sabes. Para mi conejita Hernández, aguanta pues, mor. Quiero echar más chelas por la perdición de nuestro equipo, le dice. Conste, mi conejita, conste. A ver si solo así me mandas tu audio. Con muchas cenas se te va a quitar el miedo.

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0: Ya vi tus mensajes. Más bien ya las leí, papayito. La de Cal, Sam, Zoom, Sam, saludos primazo, Eric, ya la leí, Yayuy, chica sexy, más conocida como Vázquez Mari, saludos, saludame la Jimur, ya leí, ya lee, papayito. Para Anthony García, hola mi amor Jesse, gracias por mis saludos y saludos para ti también, me complaces con dos canciones, a tu gusto amor, eso, Yayuy. Besitos, mua, mua, mua. Gracias, Anthony. Con gusto, estaré complaciendo con tus músicas. Para Nicolás Velázquez. Hola, muy buenas tardes, mi amor Jessica. Chao, saludos, Leom. Uy, gracias por mi saludo. Chao, uy, mami. I love you, I love you, I love you. Yo quiero comer la conejita, chao. Uy, dice, bueno, si eso, si la conejita quiere. A ver si la conejita quiere dejarse comer.

0: Bueno, y para Cris Lorenzo, ¿qué hay? Aquí hay puras mamacitas. Puras mamacitas. Incluyendo al Eric Brojas.
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0: Hay puras músicas, tras músicas y más músicas, Cris. Para la chica sexy. Regresa al rato, Jessica Doñita. Voy a cargar un rato mis audífonos. Ya solo 20. Ya solo 20% tiene o ya.
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0: Va pues, chica sexy. Ahí te. Bueno, aquí te estaremos esperando.

Para mi conejita Hernández, ya no quiero mandar audio. Yo, Lemor, gracias por mi saludo, le papayito, igual saludos, le. No te hagas la del rogar, conejita. René, audio, no te pregunta. Ahora que te estoy preguntando mi audio, ya no mandas. Ay, Dios. Para el rey de las carreteras, que borraste, es rey de las carreteras.

0: para el rey de las carreteras. Vamos escuchando otro audio que nos deja por acá.
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Bueno, para mi conejita, dice, aún no estoy para comer yo, Nicolás, así que no estoy para comer, sino estoy para crecer, Nale. Ya escuchaste, Nico. No está, mi conejita no está para que la comas, sino más bien dale.

Ahí para la chiquita consentida y ayuy, gracias por mis músicas, mi chula, de nada, mi hermosa. Y para la chiquilla también, chiquilla momosteca, ¿sigues ahí? Tan siquiera, mándame un like si sigues ahí, a Juan Torres también.

seguimos con más de la programación en el espacio de músicas variadas. Espacio, gracias, Alfredo. Solamente ha conquistado tus ojos. Después de estas músicas vienen ahí las músicas del papayito. Después vienen las músicas de Benja, para que no luego me viene con sus reclamos. Luego me venga con sus reclamos.

Saludos ahí para el niño interesado. Hola, hola, Jessiquita, ¿cómo estás, mi chiquita, mi preciosa chapincita? Aquí todo bien, gracias por la sintonía. Bienvenido, niño interesado. ¿Qué tal, cómo estás?

0: Y a todos ya tienen sus sobrenombres. Aquí ya solo falta el Nicolás Velázquez. Y el Eric, así el Eric.
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0: Para Eric Raspel, Eric también, yo que años, mi Walter Lagnitz, a Ukan, Chubir Chato, un mini capibaya, man, un mini capibaya. Mejor te vamos a poner a ti, Eric, Eric, alias el mini capibaya.
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0: Ya, Utspela, ya que andas burlando de las pobres gentes. 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

0: Para Alex López, bienvenido. Llegó tu lechero Lagnit sin caser. Suelta dos rolas. Jambalaya, mi vecinita. Uy, uy, uy. Muacha, dice muacha. Gracias, pero no acepto tu muacha. Saluditos, lechero. Bienvenido.
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0: Para Eric, te pasas, mano, te pasas.
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0: Ya ves, le papayito, hubieras metido esto en el en tu reto, ahí se pas hubiera votado yo por ti. Para el niño interesado, saluditos para la chiquita conejita, para el Cris Lorenzo, para el Carreteras, para mi Michu Michu, para la chica Chupasteca, para la Lucy, para la Flori, para la chica Sexy. Saludos ahí para ti, chiquita conejita, Cris Lorenzo, Carreteras, Michu Michu, chica Chupasteca. Lucy, Flori, chica sexy, saludos para ustedes de parte del niño interesado.

Nicolás Velázquez, oh, pues está bien, conejita, ya te voy a esperar para comer. Te voy a dar mucha zanahoria y lechuga, cha. Uy, uy, uy, conejita.

Para Cris Lorenzo, Jessy, la criatura. Ah, pues la criatura, pues igual está desaparecida. Cuando tú te fuiste, se fue tras de ti. Bromas, ahí está la criatura, solo que no quiere hablar. Y gracias por el saludo. ¿De quién? Del niño interesado. Para el niño interesado, Jessiquita, llegó el lechero, luego vendrá el carnicero, el panadero. Y llegó el carreteras, ahí tú eliges si quieres leche o te hace falta el pan, nomás tú pide, yo pago. Pues la verdad, me hace falta un panadero.

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0: aunque no me lo vas a creer, de repente me aparece una estación y vi la mamayita está aquí, pero ¿qué?
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0: A todos les dices así tú, Eric.
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0: Ya vaya, tenés un tuque, el Eric Ajanier.

0: Para la chiquita consentida. Ay, ay, uy, gracias por mi saludo, niño interesado. Igual saludos ahí para usted, ya niño interesado. Para mi conejita Hernández, niño interesado. ¿Y quién será ese niño? Ay, on, gracias. Por mi saludo, le michimichi, igual saludos, creo que es el don Jerónimo Monterrey. El don Jerónimo Monterrey, pues déjame decirte que sí, es el mismísimo, mi conejita.
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0: Para el rey de las carreteras nos deja otro audio, vamos escuchando.
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0: El niño recién nacido. Es interesado, no recién nacido. Para Benja, mi madre, música. Ya va tu madre, música. Ya van sonando.

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3: El grupo Brindis, el grupo que le canta el amor, con este tema que se titula Otro ocupa mi lugar, 1991, Oxnard, California, dice...

No hables en mi musiquita, porfa. Dice, y sí, te obedecí de Benja, aunque no, aunque ni vi tu mensaje, hasta ahorita nomás voy viendo. Y pues lo bueno es que sí me caí en tu música.

Para Eric Sus, a todas les dices así, vieja ño. Sí, es que sí, Eric, es otra chica, le dices, está aquí, aquí, es otra chica, también le dices lo mismo. Yo creo que ya estás o vas ya aprendiendo del papayito.

Niño interesado, saluditos para mi chiquita consentida alias la Michu Michu, le das muchos, muchos besitos de mi parte. Y estoy pensando si le dedico una canción. Bueno, muchos besitos para ti, chiquita consentida, de parte del niño interesado.

0: Bueno, ahí complaciendo con las músicas ahí de SH, luego vienen las músicas ahí de...
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0: Luego vienen las músicas de Cruz a Costa, luego vienen las músicas de Anthony García. Luego vienen las músicas ahí del...

Y ya con esas músicas cerramos con esta programación de música, de músicas variadas. ¿Qué dicen ustedes? O más bien, denme alguna idea de qué programa vamos a iniciar ya de 4 a 6 de la tarde. Denme alguna idea. Pero eso sí, menos marimbas orquestas, menos músicas negras. Menos, mucho menos sones.

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0: Saludos ahí para la reina de Super Latino. Saludos, guapa. Aquí al millón, saludos a la chica sexy, la chica de 24 años. Bienvenida a la reina de Super Latino. Bienvenida, mamacita. Y te cuento que la chica de 24 años ya se esfumó.
1: No sé.
0: Dijo, ahorita vengo, solo voy a ir a cargar mis audífonos, dijo.
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0: Entonces, cuando llegue de nuevo, le voy a pasar tu saludo. A ver si llega esa chica sexy.
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0: Tal vez.
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0: Bueno, y para Cruz Acosta, ya yo oí música merengue, vale la pena, y sí. Ah, sí. Ah, no, es que las músicas merengues sí están buenas, buenas, buenas para bailar.

Bueno, y para el papayito, músicas de los 80 y 90, cuij, hay buenas músicas, dice. Entonces vamos a agregar esa, papayito, vamos a agregar esa. Para que no digas que no te tomo en cuenta.

0: Y olvídala. Bueno, es para la chiquita consentida, música bachata, dice el Germancito, así me dijo en privado, dice.
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0: Bueno, vamos a agregar música bachata entonces, allá sugerencia de, allá petición del niño interesado.

Germancito, la chica sexy, ¿será mismo que es sexy? O puras pajitas, ¿puedes mandarme una foto de la chica sexy para ver si es sexy o no? Con gusto, Germancito, si fuera que tenga una foto de ella, pero no.

La cruz de justa, Jessiquita, yo pienso seguir con variadas, pero solo artistas originales. El día martes escuché una piratera copiando las músicas de los Bukis, dice. Pues es que hay músicas que son copiadas, pero a veces las copiadas se escuchan más chileras, más buenas. Aunque tú digas lo contrario, Cruz Acosta.

Bueno, para la reina y super latino, dale en músicas de reggaetón. Yo creo que vamos a agregar el reggaetón también para que sí vean que sí los estoy tomando en cuenta.

0: Pero no te rías de mí, Mor. Ya todo dice, yo seré incapaz de reírme de ti, Mor. Vamos a escuchar un audio que nos deja por acá, mi conejita Hernández.
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0: solo para ti, Chala, Jessica. Saludos para ti, Mir, que tengas una buena tarde. Y aquí ando descansando aquí en mi casita. Ay, estoy triste porque perdió mi equipo. Nuestro equipo está muy salado, Chala. Ay, no, saludos para el Benja, el Chapenceta Hernández. Saludos para ti, Benja. Y también una cosa que ya no quiero escuchar. Ya me estoy espantando de esos audios, ese carretera. Shock audio, güey. Ya me cansé. Y además, ya deja de tomarle carreteras. Ya a tempranas horas de la mañana ya estás tomado, ya. Dios mío, contigo. Te vi en una tu transmisión, estás tomado y estás tirado en la calle, te está riñendo, te eché un perro, guácala, chish, que nada.
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0: Ya vesle mi conejita, cuando quieres se puede. Ay, uy, gracias por mi música. Y sé quién te va a decir algo. Por eso te quiero, mi conejita.
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0: Y ya no estés triste, mi conejita. A veces en el juego se gana y se pierde, pues en esta ocasión les tocó a ustedes perder.
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0: Duranguense, gracias mi conejita. Vamos a incluirle Duranguense.

0: Bueno, pero el rey de las carreteras nos deja otro audio, vamos escuchando.
1: Y eso sí tiene razón, ¿no? Que dijo que escuchó una copiada a la muchacha de los Bukis. Eso sí, así como los artistas, bueno, no son artistas los que están en Guatemala, como por ejemplo los tumbados, o como le llaman ustedes, los grupos, los... ¿Cómo se llaman esos? Huepa, la chingada, ¿cómo se llaman? Mi chiquita. Voy a echar mi truck nice. Ahora sí, te voy a dedicar mi tiempo ahorita, mi amor. Besos.
0: Ay, ajá, date allá tu rey de las carreteras de mi grupo tumbao, no estés hablando.

0: Ven ahí para Cruz de Costa. La haciendo con sus músicas.
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0: Para el papayito y ayuy.
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0: Y Mul, ¿qué tu lag, tu voz? A ver, canta una canción para mí, Agüent Uma. Te cuento que yo no soy igual que el carretera. Desde ya pido mis dos músicas, dice, claro que sí, papayito.

Conejita, mija, tú no estás sola. ¿Y yo qué? Esa canción, ya no. Sí, Jessiquita, tienes razón. Yo escuché una locutora que es la copia de la Jessica. Sí, la copia se escucha mejor en eso, tienes razón, yo apoyo las copias, conejita, mija, tú no estás sola, y yo que esa canción, ya no, conejita, dedícame otra canción, que no sea eso, que no hable de la soledad, eso está muy triste.

Para la reina y Super Latino, ¿a poco hay sorteo de recarga? Que la conejita se está humillando ahí, ya que vieja dice. Sí, estamos en un sorteo de recarga, cha. A patrocinio del papayito.

¿Cómo se llama tu música de la aquella vez, papayito? Si no estoy mal, esa música es de los 90 o de los 80. Si no estoy mal.

0: el rey de las carreteras nos deja otro audio, vamos escuchando.
1: Échale las conejitas, Kiskui. Ay, Dios, ay, Dios, Padre Santo. Bueno, en primer lugar, mi conejita, te voy a decir algo. Yo sé que quisiste conmigo, pero yo no. Yo, la mera verdad, ya ves que te dije que yo tengo ya la Jessica y gracias por la oportunidad, pero esta vez no. Pero no te preocupes, no te preocupes. Yo voy a seguir con ella.
0: Si eras tú, rey de las carreteras, que mi conejito se fijara en ti.
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0: Para mi conejito Hernández, papayito, ya no puedo cantar tu música, Tule. Será hasta mañana, ley, ay, uy.
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0: Yo escuché que tenés dolor de garganta, mi conejita, o solo es mi imaginación.

0: Bueno, familia, y de esta manera vamos finalizando con este espacio. Espacio que llegó gracias, Alfredo, programación de músicas variadas. Finalizamos espacio con estos dos temas a cargo de los Grace, ahí para complacer y saludar a Anthony García.
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0: espero que le guste la música.
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0: Bueno, ahí para mi conejita Hernández, Shane, tengo un poquito dolor de garganta, Lemor, no se te ocurra decir que te quiero, le carreteras, no, hermano, eres una basura, para mí, baboso, y además deja de coquetear a mi Jessy, le baboso, payaso, loco, patrulla y Montes, ah, pensé que le dijiste al rey las carreteras, pensé que se lo estabas diciendo al rey de las carreteras. Payaso, loco, patrulla y Montes, ahí empieza mi tristeza y trono, lo dijo el corazón, amor, dice claro que sí, amor, con gusto.
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0: Para el rey de las carreteras, no lo quería decir, mi amor, pero tú sabes mi secreto, te respeto, Jessica, eres mi mujer. A ver, hermano, ¿quién es tu mujer? Yo no.

Bueno, familia, vamos arrancando con la siguiente programación. Sean todos bienvenidos y bienvenidas. Vamos arrancando programación de música de los 80 y 90. Música bachata.

música merengue, música reggaetón y música duranguense. Así que ya lo saben. Música de los 80 y 90, músicas bachata, merengue, reggaetón y músicas duranguenses. Espacio que llega gracias a Anónimo. Lo haciendo con estas músicas, allá sugerencia de Alex.

saludos ahí para el rey de las carreteras, a la chiquita consentida, al niño interesado, a la reina de Super Latino, a mi conejita Hernández, al papayito Cruz Acosta, a Cris Lorenzo, a Erika Benja, a Nicolás Velázquez, a Alex López, a la chica Sexy, a SH, al chico Roba Mirada, saluditos ahí para la chiquilla Momosteca. A la chinita Quincha, pero luego recuerdo que la chinita pues no ha llegado o no va a llegar, no sé, quién sabe. Para el rey de las carreteras, esas hermosas manos van a llevar un par de anillos.

0: para la reina y super latino, Jec la conejita, ya che, el rey de las carreteras. Desde ya, mi preciosa, dos rolas, una de Noriel Danger, creo que así se pronuncia, Desperté sin ti, y la otra de J Balvin, Rojo, claro que sí, mami, con gusto, se la haciendo con tus músicas.
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0: Para la chiquita consentida, sí, gracias por los besitos, niño interesado. Y así me complacís con la música de Romeo Santos. Mía, Ojo en Blanco, Monchi, Alexandra, muchachita de Manuel Gallardo.

0: para que...
1: Ay, para el niño berrinchudo, berrinchudo chinterrezado.
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1: El segmento de tecno de los 80 y 90 y rock latino, La Vida en 10 Días. Yo alistándome para el mundial, para apoyar a la tricolor Jessiquita. Oh, de verdad, Germancito.
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1: para Cruz Acosta, pues sí, Jessica, bonita, chicompe, sabno, música, reggaetón, Bad Bunny, Titi, me preguntó, Farruko, cositas que hacíamos, Arcángel y DJ Luyan, no vives... ¿tú no vives así? Farruko, Pepa, dice claro que sí, con gusto, Cruz Acosta. Para el rey de las carreteras, ya ves, amor, tenemos apoyo, ¿va? ¿Veis? Ahí sí, ¿cuál apoyo?

Ahí sí. Ven ahí para mi conejita Hernández. El par de anillos lo voy a llevar. El chucha de tu pareja de carreteras. Así, así, quiñacha.

0: Bueno, para mi conejita, el par de anillos lo va a llevar el chucho de tu pareja de carreteras. Ah, sí, quiñache in con lo que ese carreteras le reina súper porque me quita el mío le
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0: Me quita el mío, lo mío, chale conejita.
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0: Para el papayito, yes, aquí estoy, gracias. De nada, le papayito. Espero que te haya gustado tu música. Ay, cariñito de mi vida, dime adiós porque me voy. No te quiero ver llorar. Esas eran las músicas que escuchaban mis abuelos. 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
0: para Eric Su, santo Dios, Dios de la gloria, ¿será que no te cansas de estar criticando? Digo yo, Eric. Dios mío, con esto.

Bueno, y para Juan Torres, hermosa Jessy, dos temas a tu gusto, sí o sí, Jessy. Para ese berrinchudo, ¿quiere unos fajazos? ¿Qué le des para que haga berrinches? Ajá, ajá, eso sí, necesita unos, ¿qué?

0: Para el rey de las carreteras, conejita, ya sé que me quieres. Ya sé que me quieres. Conejita, ya sé que me quisiste, pero ya estoy comprometido a Pamor junto a pura música de bolos. Eric, eres de los míos. Dale, Smir, dice, ¿cómo no va a ser de los tuyos si eres su, si eres su papá, si él es tu hijo, rey de las carreteras?
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0: Para el famoso ataque de Los Ángeles, ya llegué, mi amor, que venga la música de Rigo Tobar, de manera a perderte. Claro que sí, un gusto. Bienvenido, famoso ataque de Los Ángeles.

0: Carreteras, Eric, hijo, dile a tu hijo que no se duerma, rey de las carreteras. Tomás, bien, rey de las carreteras, ¿podrías mantener a tu hijo para que así no tenga que trabajar y así se ponga al tiro?
1: Padre, va, que estás en los cielos, bendícenos a cada uno de nosotros, sino más que nada el que escucha este álbum, Señor. Cuídenos, bendícenos, protégenos hoy y siempre, Señor, te agradecemos todo.

0: Bueno, y para mi conejita, dile tú, dile tu verdad y ese que no te, que no lo quieres, que, ¿cómo así? Dile tú, ¿verdad, Jessy? Que no te quiero, te pareces un coche. Decirle tu amor para que lo sepa, que no lo quieres,
1: recordaba.
0: Lemor. No, qué pecado lo que dices, conejita. Yo no soy de esas personas que le dice coche a las pobres personas. Más bien, lo que yo le digo al rey de las carreteras es que no se haga ilusiones porque yo ya estoy con

Para la chiquita consentida, haber interesado niño. Quiero escuchar la música que me va a dedicar. Espero que esté buena. Ese niño interesado ya se quedó. No, más bien anda muy nervioso. Ya solo anda pensando en el mundial. Porque dice que va a apoyar.

Para Juan Torres, Jessy, a ver, cuenta, ¿cómo te portaste en mi ausencia? Porque sentía que me dolía la frente. ¡Ay, ajá! ¡Ay, ajá! Yo siempre me porto bien. Porque yo soy una jovencita. Que se porta muy bien. Ahí para el papayito.

Germancito. Ah, esas músicas hacen dar su. Creo que voy a ir a dormir. Yo quiero tener un millón de amigos. Un coro de pajaritos, pío, pío, pío. Aunque quiera tener amigos, Germancito, pero nadie quiere ser su amigo. Bromas. ¿Quién la entiende, Germancito? A veces cuando nomás así de la nada dice, o empieza a decir, yo quiero escuchar músicas clásicas. Ahorita que estamos en música de los 90 y los 80, pues no quiere aprovechar. ¿Qué onda es ahí? Puro antiguos están en esta en este programa, puro bolitos. Ah, sí. Aunque el único bolito aquí es el rey de las carretas.

para mi conejita Hernández. Ajúa, sí, mero amor, que ya estás comprometida en tu Calapapa carretera. ¡Yuhu!

Para Eric, escuchamos, pero no juzgamos. Escuchamos, pero no juzgamos. ¿Cuál escuchamos y no juzgamos? Si tú estás juzgando, menso. Bueno, ahí para el papayito. Con gusto, déjame la cinta con tus músicas, papá.

0: Bueno, complaciendo con las músicas de la reina de Super Latino.
1: Noriel.
0: Para mi conejita Hernández, mi Juanito, ¿en dónde lo dejaste? El amor ya no está, se encuentra desaparecido, mi Juanito Shurukris. No se encuentra desaparecido, simplemente. Simplemente es que anda ocupado. Últimamente, pues anda muy ocupado. Ahí con los ensayos del nuevo grupo, ya tú sabes, mod.
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0: Ay, la vi para el papayito. Músicas viejitas, pero bien bonitas, Chato, dice. Yo que estoy diciendo, pues, papayito. Es más, yo hasta yo te estoy apoyando. Hasta yo te digo que no le hagas caso a la gente envidiosa. Para Juan Torres, ojalá conozca a la persona que se porta bien, dice. Pues aquí la tiene, hablando en sus oídos.
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0: Para el niño interesado.
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0: Como que Argentina, mi chunguita. Que yo sepa, Argentina nunca ha tenido una camiseta amarilla. Y Jessiquita, el domingo juega Ecuador versus Guatemala. Un partido de preparación para el Mundial. ¿Y cuál crees que es el mejor, Guatemala o Ecuador? Dice, pues obviamente que Guatemala.

0: Mosteca, la de Ozuna se preparó y mi niña de Capaz o Caro. Claro que sí, mi chiquilla Mosteca, con gusto.
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0: Para la chiquita consentida, ay, salúdame la conejita creída, igual que el interesado. Saludos ahí para ti, conejita, de parte de la chiquita consentida.

Hija. Para Benja, bueno, en primer lugar, saludos Ronogel. En segundo lugar, gracias por el saludo, Conejita. Y muchas gracias por tu amistad ya por 10 años. Saludos a Melanie López, mua mua, mua mua, chiarre, mua mua, para ti, Melanie, por si estás ahí.

0: Saludos a la señora Superlatino, dice la reina Superlatino. Y saludos para tu cariño Jessica Gelelepa. Ya no, no hay. Ya no hay saludo, desgraciada, desgraciada, por cariño, ya, ya estoy, discas bebé, ya. Por cariño, ¿ya? ¿Por cariño o por cariño? A ver, venga. ¿A poco así a 10 años de amistad, Jesús Padre? Para Eric, Dios mío, yo desperté sin ti, güey. Dios mío, ¿será que no se aburren, digo yo? Eric, ¿qué pasó ahí? Le escuchamos, pero no juzgamos.
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Ahí para saludos ahí para la chinita. Buenas noches, mana. ¿Qué tal? ¿Cómo estás, mana? Aquí todo bien, gracias, mana. ¿Y tú qué tal? ¿Por qué hasta ahorita? ¿Estás bien? ¿Estás bien? ¿Estás limpia, intacta? Saludos, mana. Buenas noches.

Ay, no, esa no. Para el papayito, no ya. Saludos, primo Eric. Ki, supuesto, wish feel easy. No ya que venga 5 ay papi para mi parte de imitar. Así me dijo en privado.

¿Parte de mi tarea o parte de la conejita? O quisiste decir parte de la Imul, saber, papayín. Pero ahí te van tus cinco, ay papi. 5, ay papi, para ti, y 5, ay mami. A saber, Hachinok Rizkir, Legunmin, se ve.

Para el niño interesado. Jessiquita, sí o sí, que la nueva camiseta del Real Madrid está preciosísima. Pues la verdad, niño interesado, o sea, no está nada mal. Sí, está muy bonito, pura computadora HP.

0: parte de la inmune. Oh, sustat, papayito. Es que no entendí. Oh, ahí dice imitar a quién. Lo siento, papayito, pero es que a veces no entiendo lo que escribes.
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0: Yo sé que te esfuerzas mucho en escribirnos.
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0: Mientras ahí andas en el trabajo, pero a veces, la verdad no entiendo.
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0: Ay,
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0: Entonces dijiste así. No, ya que venga cinco. Ay, papi, para mi parte de la IMUL. Así me dijo en privado. Para Cris Lorenzo, saludos para la Melanie. Saludos ahí para ti, Melanie, de parte de Cris Lorenzo. Dice que ya pronto te va a ir a visitar. Así me dijo en privado. Ay, no. Para la chiquita consentida. Ay, ay, gracias por mis músicas, mi chula, ¿qué tal? ¿Cómo ves la nueva camiseta del Barça? ¿Cuánto le das? Pues la verdad, del 1 al 10 le doy un 100 sobre 10. O sea que la conejita no recibe su saludo, no solo que batallo mucho en mandar sus saludos, porque casi no me da tiempo. Y si sos la conejita, se esfumó, se fue. ¿Pruebas? Tal vez no escuchó la conejita, o es que se hace la que no escuchó.
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0: Para la chinita, estoy limpia, ninguna suciedad, tu mana. Yo aquí de nuevo unas rolas por ahí. La de apuesta, derrumbe y montes lágrimas de cristal. Claro que sí, mana, con gusto. Qué bueno si estás limpia, intacta.

0: Para mi conejita Hernández, Juanito, mi amor, Juanito de mi corazón, ¿en dónde estará? Ahorita será que está ocupado por los ensayos, Lemor. Dice, sí, así me dijo, así me dijo. Si mi otra mujercita pregunta por mí, dile que ando muy ocupado en los ensayos. Yayoi, que me mandó saludos, le chiquita, chiquita, ¿a poco eres tú? Ay, no, gracias por mi saludo, le mija, no soy creída, yo mija. Ya ando ocupada para realizar unos adornos aquí, le, la verdad que así, mor, el Benja. Ya llevamos 10 años de amistad con él sin pelearnos, le dice. Ay, ajá, ay, ajá, les creo, les creo, les creo, les creo. Que no se han peleado ni una vez.
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0: Para el niño interesado, las canciones que pidió Mimi Chumichu están chéveres. Dale su gallito, tu gallito chiquita consentida por haber
1: manito,
0: pedido esas músicas chéveres.
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0: en cabina.
1: Cabina.
0: Te acompaña. Erika González.
2: Bueno, para Germancito, están chéveres de darle su gallito por tener buenos gustos en bachata, por fin. Copió algo bueno, yo le enseñé a escuchar mucha bachata y sí. Ay, ajá, Germancito. Ni usted sabe de bachata. Y es que le enseñó ahí. No creo, no creo. Bueno, Veracruz Acosta, complaciendo con tus músicas. Sí que esta tu música está muy fuerte.

0: el rey de las carreteras nos deja un audio, vamos escuchando.
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2: Por la madre, puro creepy, creepy, creepy.
1: Pru, pru, pru.
2: ¿Qué está escuchando mis oídos, no? ¿Qué está escuchando? Jessica. Te quiero, mi amor. Haz lo que quieras.
0: Ajá, hago lo que yo quiera con tal que es mi programa.

0: Eric, sos padre que está. Sos padre que estás en los cielos.
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0: 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Para Melanie. Gracias por el saludo. A visitar Chino. No. 14 y Melanie, ya que pues ahorita estás cerca, o más bien él está cerca de ti. Así ya me dijo en privado, voy a ir a visitar a la Mel. Para Cruz Acosta, pues sí, Jessiquita, aquí estamos cosechando repollo y estamos listos para esparcir en toda Guatemala. Y sí, esparcir es la cosa. Jesús, no tiene chiste.

Para mi conejita Hernández, mejor voy por mi Juanito, voy a buscar un amor hasta mañana, de por si vengo, dice, tienes que venir, conejita, porque si no, te olvidas de mí para siempre. Para la chiquita consentida, sí, soy yo la que viste y calza, conejita.

Para el papayito, gracias por la música. Solo escuché la primera porque se fue la señal. Tardó 9 minutos. Yo quiero ponerme al tiro, pero la señal no ayuda. Lástima que no hay otra señal, que no tire anuncios, ni mucho menos esté pagándole papayito, pero yo creo que no hay otra aplicación.

Después de esta música viene ahí la música del famoso Ataque de Los Ángeles. Luego vienen las músicas ahí de Juan Torres. Luego vienen tus músicas, Le Papayito. Luego vienen las músicas de la Chiquilla Momosteca. Luego vienen las músicas de la Chinita.

para Cruz a Costa. Yo no entiendo Cruz a Costa porque siempre cosechan cosas raras. Pobre de las personas que van a estar comiendo esas según verduras. Para la chiquita consentida que, ¿cómo así? Aprendió gracias a mí, dice ese Germán, que sí, él aprendió de mí porque eso ya siempre copia mis músicas, por eso digo, por eso ya siempre copia mis músicas, es la cosa.

Estaba complaciendo ahí con las músicas de Juan Torres. Y es que los minutos se nos van avanzando, pero rápidamente. Bueno, ahí para Juan Torres, gracias, gracias, mi hermosura Jessy. De nada, Juan Torres. Pero díganme la verdad, sí, le gustaron mis músicas o ni madre. Quiero la verdad. Ay, no, para el CH, mi Jessiquita, porfa, con una de Romeo Santos y Lito. Y llegar con ella de los paisas. Claro que sí, con gusto. Siempre gracias por la sintonía para Cruz Acosta. Esas verduras es vital para las chavas, dice. Jaji, a quien charri. Pero para las chavas de tu comunidad.

0: el niño interesado, mi chunguita. Si pido mis canciones, me gustaría que pases sin pausas. ¿Puedes remontarles una tras otra, tal y como hacen los DJs?
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0: No puedo. ¿Te acuerdas que yo siempre quise que fueras una DJ? Sí, pero no me ha comprado mis bocinotas, así que las rechinen. Aún no me ha hecho los efectos donde diga mi nombre.

0: quiero dinero. Siempre te apoyé en eso, pero tú, como siempre, necia, terca, testaruda, no me supiste escuchar.
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0: Necia, cha, cómo quiere que no sea necia si, si aún ni me ha comprado mi equipo? Así de la nada uno no puede ser DJ, no se puede. Para Benja. A ver si va a sonar todavía, dice, sí va a sonar Benja, solo que tarde.
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0: Para Gato Pec, hola, buenas tardes, ¿qué tal, cómo estás, mi amor? Jessy González, cuéntame cómo te has comportado, mi chula, ya te extrañaba mucho, ya estoy en full sin...
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0: en full sintonía, feliz jueves para todos, ahí me complaces con dos canciones, si te da tiempo. ¿No te cambiaría Harry Lágrimas Forzadas, Sebastián Martínez? Ya sí, mandale saludos a la preciosa, guapísima Michelle. Ya llegué, Michelle. Ya llegué, mi reina. Saludos, primita. Te quiero mucho, prima, conejita. ¿Cómo estás? Saludos para todos. Jessy, se me antojó un besito, Lico, antes que se me olvida. Mi amor, Jessy, gracias por llamarme. Si no me llamas, no me doy cuenta. Yo pensé que se fueron de vacaciones en parque acuático. Saludos para la chinita. A mí me gusta cómo hablan las chinitas. Habla muy diferente. No digas eso, Francisco. No digas que te llamé o que... Bueno, que te llamé. Van a pensar la gente que sí, es en serio. Yo nunca te he llamado ni nunca lo voy a hacer. Si voy a llamar a alguien, solo será a los fieles, no a los infieles. Porque vaya, me preocupo por ellos, ahí a los fieles cuando no llegan, yo sí me preocupo por ellos.

Bueno, ahí para Benja, no, allí sí, esas es músicas se pasan. No entiendo, Benja, por qué no te gustan estas músicas. Si Si fuera que apenas naciste ayer, ahí sí, puro peso pluma, increíble.

Eras, Germán, pide tu rola sin anuncios y corridos, pero cuando nos va a patrocinar, atentamente el gerente sos, dije yo, amor, tú eres la mejor.

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1: Para ahí el niño interesado, eso sí tiene razón la chunguita, solo busca fieles, ya conmigo es más que suficiente. En otra cama. Sí, por eso lo estuve llamando, Germancito, porque estaba muy preocupada por usted, que no llegó una semana.

Juan Torres, y así para que veas que suenen, para que veas que suenen otra vez, repítelas, sí o sí, para que no digas ni madres. ¡Ay, ya! ¡Ay, ya! Solo porque me gustan esas mis rolas, las voy a repetir.

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1: Para el rey de las carreteras, peso pluma y ay pa grenallizido.
0: Sales a la
1: casa. Más ese Benja puro corridos que apenas crecieron ayer. Más bien corridos. No, mejor no digo. Para Eric.
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1: Bueno, ahí para Eric, saludos ahí para el niño interesado, más conocido como Germán Azquiribay. Mejor, ¿por qué no se pone señor interesado? Y mejor, viejito interesado, más le queda eso. Porque niño interesado, como que no, además, tendrá sus 40 años y todavía con ese nombre, niño interesado. Ups, perdón, escuchamos, pero no juzgamos. Escuchamos, pero no juzgamos.

Ay, para gato, ¿qué pasó? ¿Qué pasó? Y sí, a mí me vale la gente si lo creen o no. Yo agradeciéndote y tú interpretando mal, claro que no soy fiel. Es mejor decir la verdad que ser la mía bota, la mía.

sea, Francisco, a ti te vale, pero a mí no me vale. Imagínate que si creen las personas, a mí sí me importa mucho mi integridad.

para el niño interesado mexicano. No llegué una semana porque usted misma me hizo enojar. Acuérdese que yo nunca pido muchas canciones, solo pido una canción, solo una. Y no entiendo por qué se enojó Germancito, si yo le complací, solo que tarde. Por eso decimos que necesita uno de sus buenos chicotazos por ser un niño berrin, por ser un berrinchudo. Para el rey de las carreteras, mis pistolita, hola, te por ocho, hola. ¿No le parece, Germancito, que le pongamos niño o señor interesado o niño interesado?

para el niño interesado por las... No lo digo, Germán, porque si no, aquí me van a restringir. Ese Chucho Eric, estando bonito, me va a hacer enojar y después anda diciendo que de viejo le cayó las muelas. Jessiquita, dale un balazo ahí, dice Eric. No me chingues.

0: Voy complaciendo con esta música a sugerencia de quién es, me preguntó esta música, quién es o quién fue.
1: Un segundo más, así no puedo yo seguir. 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
0: Es lo que hago por ti, Lebenja, solo porque no te enojes conmigo, ya va sonando tu música.

para Cruz Acosta, buenas músicas. ¿Cómo no? ¿Cómo no? Si mi chiquilla momosteca tiene buenos gustos. Ay, no. Pura música de Ozuna, Odisea. Para el niño interesado, Michelita, Michelita, mi corazón, ¿dónde estás? Defiéndeme. Ese Eric es bien envidioso, bota veneno por todo lado. Germancito, no, no voy a chillar, no le haga caso a ese Eric. Para Gato Pex, ¿sabes por qué te dije eso, mi amor? Porque no me importa la gente, porque no vivo yo de la gente. La próxima, cuando me llamas, yo no te contesto. Aquí sigo esperando mi orden y no quiero ver cara triste. Cara triste, ¿y por qué cara triste?